0: Calla, cállese, dice.
1: Vaya, cállate.
0: ¿Qué pasó, mija?
2: Hola, Guti, buenas tardes.
0: Buenas tardes.
2: Yo acabo de ver.
0: ¿Tú acabas de ver?
2: Dicen que creo que falleció una persona ahí, pero no sé si la mataron o...
0: O se atravesó.
2: Atentó contra su vida. Saludos, Guti, bye.
0: Desde Pasteur, puede ser en el puente, pero ¿a poco ya cerraron toda la calle? Órale, pero puede ser en el puente peatonal, que se haya, no sé. Pero entonces, ¿una persona sin vida? Nos comenta. Bueno, esta información extraoficial, nada oficial todavía. Vamos a seguir investigando ahorita. A ver, ¿por qué razón, motivo, circunstancia cerraron Constituyentes? Ahorita les digo, déjenme ir con música y nos informamos ahorita de volada.

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1: Señoras y señores, continuamos a través de la mejor 92.7. Información no oficial, pero al parecer sí fue un suicidio. Al parecer, hasta que recibamos información oficial, pero al parecer fue un como escolta o un policía. Porque fue justamente en una Police Interceptor, que son estas patrullas que son como vehículos diseñados específicamente para agencias de seguridad y fuerzas policiales, que traen el chasis más reforzado, frenos de alto rendimiento, bueno, así todo esto. Según ya está abierta, solo la lateral es la que está cerrada, pero según ya está abierto todo lo demás, porque al parecer también traía una cuestión de armas de fuego en la camioneta, entonces por eso como que cerraron. Pero esto, información extraoficial, todavía no se tiene la información oficial. Vamos a seguir checando. Mira, justo aquí nos están mandando una foto de cómo está cerrado desde Pasteur. No lo están dejando pasar. Buenas tardes, compañeros. Está cerrado Constituyentes y Pasteur dirección para Puerta de la Victoria, para que tomen vías alternas. Muchas gracias. Creo que fue por ahí por el auditorio, pero está cerrado todo. Está cerrado todo por ahí, toda la situación. Se presume, al parecer, una escolta. Fíjate que hoy también murió un policía, pero en León, Guanajuato, hace un par de horas. Varios par de horas, falleció un policía en Guanajuato, un chavo de 27 años, que dicen que estaba en su patrulla y de repente se bajó y se subió a un puente y se puso en la orilla, y por más que sus amigos trataron de persuadirlo, pues no hubo manera, finalmente se lanzó y pues lamentablemente perdió la vida en el lugar, esto en León, Guanajuato. Y en esos momentos, pues bueno, al parecer una escolta también se habría suicidado aquí en Constituyentes, más o menos a la altura de el auditorio Josefa Ortiz de Domínguez, al parecer. Hasta el momento, nada oficial. Pero bueno, ¡ay, no manches! ¡Qué horrible video me acabas de mandar, Crayoli! No, ese no es. Pero me mandó otro video de otro oficial. Cómo se lanza al vacío, cae y sus compañeros están abajo. ¡Ah, qué horror! Bueno, ahorita vamos a seguir checando mientras siga moviéndose la información. Pero para que sepan que está cerrado o parcialmente cerrado el Constituyentes debido a esta situación. Son las 6:20. Vámonos con esto. Ya le...

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1: Ya son las 6:33 p.m. Saludos a mi hermanazo Maqueda. No he podido tenerte eso porque pues, Estaba no regresa de allá, mi compita. La verdad es que regrese, firma y te la llevo. ¿Va? Ya dijo. Ya abrieron carriles de los centrales. Para que se van a ir, bueno, va a haber un poco de tráfico, pero ya van a poder pasar por ahí. Nada más no esté de chismoso, usted sigue avanzando y ya. ¿Va? Para que no vaya a ser. ¿Qué pasó?
2: Cámara, Gutisaurio, aquí rodando las morenazas en Constituyentes. Yo no soy tu hermanazo, campeón.
1: Mi hermano, todos son mis hermanos. Por supuesto, mi amigo Guti, no te preocupes, cuando ya estás, mi hermanazo. Te mando un fuerte saludote. ¿Cómo lo viste, monseñor? Se ve bien gacho ese video, la neta. Me lo andan pidiendo, pero no sean morbosos. No sean morbosos. Por favor, sean personas respetables. Es el que mandó el Crayoli. Es el de León, Guanajuato. Ese que mandó el Crayoli justamente es el que le estaba platicando. De León, Guanajuato, creo. Lamentable, triste esta situación. ¿Cómo estás, Manta? ¡Qué milagro!
3: Hola, mi Guti, buena tarde.
1: Buenas
3: tardes. Saludos, abrazos. Aquí escuchándote como todas las tardes en el tráfico. Cuídese, mi niño. Adiós.
1: En el tráfico. Aquí no se ve tráfico. Qué bueno que vivo en una zona donde no hay tráfico, la neta. Yo no sé qué haría si viviera en una zona donde me daría ansiedad. ¿Qué pasó, chuleta?
4: Mi Guti, buenas tardes. Compláceme con la del compayazo, mi Guti.
1: Ah, no manches. Hace un chorrísimo que no ponemos la del compayazo. Y tú que hoy la estás pidiendo, creo que es válido ponerla. Así es que...

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sabor. Señoras y señores, con el ritmo del compayazo, nos vamos con eso que corre a cargo de Grupo Frontera.

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1: Y a lo más los creadores del pasito duranguense, cada vez que pienso en ti. Ay, ay, ay. Guti, ¿te da tiempo de...? Ah, espérame, ahorita leo esto. Ahorita los estoy conociendo.

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1: Son las 6 de la tarde ya con 47 minutos. Las 6 de la tarde con 47 minutos. Vamos a ver, dice: hola, buenas tardes. La salida de Milenia hacia Los Arcos está un poco complicada, ya que un tráiler se metió al retorno que te lleva a la cañada y se... Hijo de su maíz. Y se quedó atorado, entonces también hay tráfico para salir de Milenio. Y ya nomás, ahí la foto. Ahí la foto, ahí están los polis, pues ya nomás agarrando sombrita, porque pues ahí qué. ¿Qué aplicaría? ¿El tráiler está atorado? No ve. Ni para atrás ni para adelante. No, bueno. Este brother, así. Sergio dice: ese mi Guti. Saludos para los trabajadores de Baxa. Saludos a todos los de Baxa. Que nada más se van a sentar todo el día. Qué bueno que les paguen por irse a sentar. Bendito sea Dios. Así el tráfico de 5 de febrero, eso ya es normal, mi hermano. Orlando, es como si dijeras, el periférico no hay tráfico, pues es domingo, ¿no? O es día festivo. O sea, siempre hay tráfico en el periférico, siempre hay tráfico en 5 de febrero y en Bernardo Quintana. Dice, sí hemos visto cosas peores, Guti. Es el ratón vestido del Cruz Azul. Con manguitas así locochonas. ¿Qué pasó, monseñor?
2: No, está cañón, Guti. Yo me pregunto, ¿qué tantos pedos podrías traer existenciales, güey, para tirarte?
1: No, así, está cañón.
2: No, está cabrón.
1: De verdad, y ahorita este brother del auditorio, igual, o sea, imagínense a qué nivel se encuentran como para tomar la decisión. Es que sí está muy complicado. Está muy complicado. Entonces, pues bueno. Pues así que no sé si en paz descansen, pero pues bueno. JR.
3: Cámara, campeón. ¿Qué pasó, mi Gutisaurio?
1: ¿Qué pasó?
3: Te mando mis bendiciones. Muchas vibras, éxito, saludos.
1: Vibras, te mando la vibra. Te mando la vibra. Pasa foto del tráiler. No sean morbosos. Yo, porque tengo que estar informado de la situación que acontece en nuestro municipio, en nuestro estado, para poder tener a la mano la veracidad y poder informar. Todos los demás son chismos y morbos. ¿Pasó, Nica?
4: Pues a ver, apuestas mi audio, desgraciado.
5: Sí, amigo, no seas hipócrita. ¿Cómo le dices morbosos a la gente si me están preguntando qué pasó? Si aquí abajito pues tengo todo el desorden.
1: Tú estás en el palco de honor ahí. Ay, ni modo que no hayas escuchado. ¿No? Ni modo que no hayan. Entonces yo dije, ¿a quién me acerco? ¿A quién tiene la información a la mano? Ay, Dios, dice que pase por ahí el tren. No manches, qué ominoso. Así te pasaste de lanza. Guti, ese campeón. No, nada que ver.
6: Saludos Guti, de parte del Sinaco.
1: El Sinaco, dice el Paquín. Pues rola, también queremos estar informados. Ah, me acaba de alburear el campeón. Me acaba de alburear el campeón. Vámonos al bar en este momento. Pero antes de irnos al bar, señoras y señores, tengo una sorpresa para todos ustedes. Suéltale. Señoras y señores, el próximo día, oye, 18, sábado, estaba ni sacaba la Copa del Mundo. ¿En serio? ¿Por qué se adelantó ahora y les valía? Ya dijeron, pues ya, son bien tramposos, se lo van a dar a Argentina. Me dijeron, ya, mejor vamos a empezar nuestra liga. Ah, qué bueno. Señoras y señores, en la jornada 1 este próximo sábado 18 de julio. Porque a las 9 de la noche. Ay, no es cierto. Ay, bien quejumbrado. A las 9 de la noche, Gallos Blancos contra América. Y déjenme platicarles algo. Comentarles algo. Hoy voy a regalar un pase doble para el partido de Gallos Blancos contra el América. ¿Quieren saber cómo? Después de la gadachin les voy a decir cómo van a poder participar. Mientras tanto, dice, ponte el Tropicom. Ah, muy buena opción. Muy bien. Muy bien. Ahí está. Señoras y señores, antes de irnos a la Garachi, y de decirles la mecánica para que puedan ganar, nos vamos con el

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1: ¡Vámonos! A ver, ¿este fue lo que está saliendo qué? ¿Es el ratón pero de mujer? No, manches, ¿quién subió esta foto? Están re locos. Señoras y señores, ha llegado el momento de mandar a la Gadachi. Vamos a ver por acá de este lado, ¿quién tenemos?
2: A la Gadachi, el Buti, porque no puso mi canción. Buti,
1: a la Gadachi. Se me olvidó. A la Gadachi, el Buti. ¿Qué pasó, Rosy?
3: Guti, buenas tardes. Quiero mandar a la Gadachín a todos los automovilistas que se dan vuelta en Epigmenio González, vuelta prohibida. Le reclamas y todavía te dicen de cosas a la Gadachi.
1: ¡A la Gadachi, mendigos! Mendigos. Vamos a ver quién. Sergio, ¿qué pasó, chiquito?
4: ¿Qué onda, Guti? Oye, ¿puedes mandar a la Gadachi a mi compañero Celso que no quiere manejar?
1: ¡A la Gadachi, por huevón, que no quiere manejar!
2: Guti, me gusta la Gadachi, la señora Gabriela, andar ahí de, diciendo que Argentina trae con queso. Y a la Gadachi, todos los que le van a Argentina.
1: ¡A la Gadachi! ¿Qué pasó, banderita?
2: Guti, Guti, te quiero mandar a ti a la Gadachi, a ti al campeón.
1: ¡A la Gadachi! Sin motivo, nomás con ganas.
5: ¡A la Gadachi, al Buti! Nomás, por mientras.
1: Por mientras. ¡A la Gadachi, el Guti, por mientras! ¿Qué pasó, Grillo?
6: ¡A la Gadachi, el Guti, porque no he escuchado mis audios! No ha puesto ninguno.
1: ¡A la Gadachi, el Guti, que nomás nada! ¿Qué pasó, Dani?
7: Y tampoco ponen las canciones que les piden.
1: ¡Que la Gadachi! ¡Ja, hasta parecía continuación del pasado, ¿eh? ¿Qué pasó, Daniel 2? A ver, a ver.
8: A la Gadachi el ratón, porque le gusta subir fotos vestido de mujer.
1: ¡A la Gadachi!
2: Guti, Guti, Guti. A la Gadachi. A José Arias el Papi.
1: El Papi.
2: Y para no perder la costumbre, al Dam Guti.
1: El Dam y el Papi.
5: A la Gadachi el Guti, porque no quiere morbo, pero es bien chismoso.
1: A la Gadachi el Guti. Soy curioso, y reportero.
5: A la Gadachi el trailero tonto que se
1: todo
5: quedó.
1: Todo tonto el trailero.
5: A ver cómo está el tráfico. Más de nadie recibo aquí.
1: A la Gadachi el trailero por tonto.
3: A la Gadachi ese que te dice. Ni me acuerdo cómo te dice, pero. No, que la que el que no le compró la playera a su.
1: Campeona, a su, te habla.
3: A la Gadachi, porque. Ay, me harta.
1: Ay, te. Como odio al campeón, dice. ¿Qué pasó, Mike?
9: ¿Le reclamas?
5: Guti, Guti, Guti, Guti, Guti. Oh. Voy a mandar a la Gadachi al campeón.
1: Ándale.
5: Al campeón.
1: Campeón.
5: Ya se cae gordo con su campeón, mi Guti.
1: Campeón.
5: Y a ti también te voy a mandar a la Gadachi, Guti, por ser tan
1: inocente. Y yo a ti porque no pagas tu
5: no
1: cosa esa.
5: No te das cuenta de tantas bendiciones.
1: ¡Ya agarra ese viaje, hombre!
5: Chale, mi Guti. Ese cuerpo de perro.
1: Que la canción.
5: Ya te trae de bajada. Buenísima persona.
1: Carnal, agarra ese viaje ya y sigue hablando, pues. ¡La Gadachi! ¿Qué vas hablando?
10: Guti, Guti, Guti, Guti. Yo quiero mandar a la Gadachi a todos esos que le tienen miedo a los pasos a desnivel de ahí de 5 de febrero.
1: ¡A la Gadachi!
10: El embotellamiento, porque pasando todo eso, ya empieza a fluir.
1: Los del maíz.
10: ¡A la Gadachi!
1: ¡A la Gadachi! ¿Qué pasó, Valente?
11: Guti, a la Gadachi, esa gente que en el semáforo ya está empezando a parpadear el amarillo.
1: Y le pisas.
11: Y se pone el rojo y todavía se lo avientan.
1: Ah, sí,
11: en especial a ese que en la mañana le di su regañada y por poco le doy su calentadita. Porque todavía de que la riega.
1: Eso, Valente.
11: Se frena y eso. Casi le doy un golpe con la camioneta.
1: No, todavía que
11: de
1: no
11: que
1: manche.
11: La riega se pone al tiro. No, que vaya allí a toda su
1: vida. ¡Gadachi! A esos burros.
12: Cámara, cámara, mi Guti. A la Gadachi, toda la audiencia, toda la audiencia, a la Gadachi.
1: De modo, de esto cuál todos son así. ¡La Gadachi! Guti, Guti, a la Gadachi, los que se quejó de las vueltas prohibidas, fui yo. A la Gadachi, tomando café, entonces.
9: Guti, Guti, manda a la Gadachi a todos esos que apoyan a Argentina. Mañana que le metan unos 8.
1: A la Gadachi, los hambrientinos.
13: A la Gadachi, el Guti, porque no va a regalar boletos para la América con Querétaro.
1: Ay, a la Gadachi, tú que no oyes.
14: Sí, mi Guti, a Gadachi. Luis Fernando Agarachi.
1: Agarachi, él.
14: Dame a Maná Agarachi Guti.
1: Ah, ¿no queramos amigos? ¿Eh? Ya me mandó a la Agarachi. En los chiwi. A la Agarachi, el Guti.
15: Agarachi, Francia. Que ya se fue.
1: Ya se fue a la Agarachi, Francia. Dos más. Dos más y nos vamos con música.
16: Buenas tardes, quiero mandar.
1: Buenas tardes, a la Gadachi, caballero.
16: Super extra mega Gadachi. Al Guti.
1: A mí.
16: Para decir chismoso a la gente que quiere ver.
1: Claro.
16: Uno anda chambeando y quisiste saber cómo está el asunto en la carretera.
1: Claro.
16: Y a la Gadachi. Pues no. Y a la Gadachi también el campeón que nada más se la pasa alfileando al Guti.
1: ¡A la Gadachi!
17: Guti, está de moda mandar al campeón a la Gadachi, pues de una vez directito y sin escalas al campeón.
1: ¡Campeón!
17: A don Guti, a don Manos Sucias, al Alex, a don Bimbo.
1: El Guti de Manos Sucias.
17: A todo mundo del clan. Clan VIP que no me invitan. Mendigos perros.
1: ¡Sí! ¡La Gadachi! Señoras y señores, el recodo termina esta canción. Y les voy a decir cómo pueden participar para ganarse su pase doble para el América Gallos contra América. Este próximo sábado, Estadio Corregidora, 9 de la noche, la jornada 1 de la Liga MX arranca, por supuesto, aquí en Cro. Oye, ¿y cómo le va? Ah, bueno, es que es por fuera, ¿van a dejar la Zona Fest? Porque todavía hay que ir a ver a Los Ángeles Azules.

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1: Bueno, listo, señoras y señores, es momento de participar. Mándame una fotografía al equipo que le vayas. Le vayas a los Gallos, le vayas a la América. Nada más aguas, todos guarden su cartera, su lana, su reloj y todo, porque no vaya a ser que con las fotos en una de esas, ¡pum!, se nos pierda algo, ¿ah? Así es que háganlo en este momento, empiecen a mandar su fotografía al equipo que le vayan, Gallos o América, y vamos a hacer un sorteo. Antes de fuera del huacal, les voy a ir poniendo un numerito. Por favor, no me quiten ese numerito, no me pongan, ay, gracias, Guti, o un like o nada, porque ahorita voy a poner numerito y ya después, poco a poquito, los voy a ir metiendo acá en la ruleta, por familia, que sí están mandando de manera muy rápida. Pachuca, no manches. Mira, por ejemplo, Javi ya me mandó una playera que andaba en Bernal y con su playera de la América. Acá otro, Antonio Díaz, con su familia. Toda la familia le van a... Pobre familia, pero bueno. Yo quiero participar por los... O sea, manda tu playera, ya dijimos cuál es la condición. Mira, cuando se iban caminando. Muy bien. No me quiten el numerito, por favor. No me quiten el numerito. Para yo ir viendo en qué número voy y todo así bien chido, ¿ah? De hecho, ¿en qué número voy? Ay, bueno, ahí está. Manden su fotografía, ya, bueno, con equipo, Gallos o América, no vayan a mandar el Pachuca, como ahorita acá me mandan, ¿va? Solamente Gallos o solamente América, no Pachuca, no Cruz Azul, no, por favor. ¿Ya están? Bueno, mándenmelo, déjeme ir rápido porque están llegando harta foto. Y ahorita yo por acá los guacho. Ellos son intocables, se llama Perdedor. Ya son las 7:16.

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4: Bueno, ya son las 7 de la noche con 45 minutos, 7:45. Dice el Guti, arriba la América. Híjole, vas a ser de las últimas en entrar. ¿Qué número sería? Ahí está. Déjame ponerte tu numerito. Ya. Porque me costó un chorro de trabajo meterlo. Y más porque les dije, no pongan nada. Y ahí van y ponen. Les dije, no me vayan a poner nada, ni hola, ni gracias. No. Les valió 3 hectáreas. Y me costó más trabajo. Dam, ni siquiera, no te mandé numerito porque traes playera del Irapuato, ¿eso qué? Yo dije, puro de Gallos Blancos o de el América. ¿El Irapuato, ese qué? ¿Dónde juegan? Pero apoyo a Gallos. Ahí no se ve que apoyes a Gallos. Yo dije, playera, foto o algo de los Gallos. Yo te veo una playera de Edgar, ¿tú qué? Ya voy a hacer el sorteo, porque ya están. A ver, vamos a escuchar la letra. Oigan, por cierto,
5: Me gusti, arriba los Gallos.
4: Eso, arriba los Gallos. Los Gallos. Oigan, el día de mañana los espero. Vamos a estar ahí en la calle de Hidalgo desde las 5 de la tarde. En el aniversario de Lotería Hidalgo, mi hermano.
6: ¿Qué hubo?
4: La neta del planeta. Ya se me antojaron, híjole, no voy a comer para echarme unos de costilla y otros de a ver qué se me antoja. ¿Ah? Así es que, señoras y señores, mañana, recuerden, en Lotería Hidalgo, estaremos en el aniversario. Ay. Para que puedan, por supuesto, disfrutar, saborear, estar con nosotros, pasárnosla bien chido. Y así, cada rato, está bien. Ya, te la, nada más por esta vez. Pero, Guti, no tenemos luz, pero aún así, escuchando por la app, acá en Santa Barberito, sea Dios. Para que convivan entre familia, mi hermano. A veces la luz no se va porque sí, a veces se va porque así tiene que ser. Así tiene que ser y pues les ayuda a convivir como familia. ¿Ah? Ya no voy a meter más, ya estuvo. ¿Qué pasó, Crayoli?
7: Guti, ya pareces también tú de esa tradición, de Lotería Hidalgo, siempre te toca ir, ¿no habrá otro para que le cambien o qué? Siempre el mismo locutor, ya cámbiale.
4: A ver, yo te quiero preguntar, Crayoli.
7: Mi hermano, te queremos mucho.
4: ¿A qué hora?
7: ¡Te amamos, Cristo te ama!
4: ¿A qué hora abre Lotería? Ahí está el Guti, en los mejores eventos. Si no abren a las 10 de la mañana, ¿cómo van a estar ahí? Ay, travieso.
7: Es como la ajonjolí, no puede faltar en todos los moles.
4: Ahora sí vamos a hacer el sorteo, espérate. Ya nadie más entra. Ya nadie más entra porque ya, si no se va a seguir alargando esto. Y entonces, ¿para qué quieres? Mucha suerte a todos los que participaron, los que hicieron bien las cosas, los que supieron qué mandar, los que todo. Muchas gracias. Van a irse por haber hecho bien las cosas. Uno de ustedes va a irse a el partido de los Gallos Blancos de Querétaro contra el América. ¿Va a ser el tercero? ¿Sí tenemos tiempo todavía? Sí, todavía tenemos tiempo. Va a ser el tercero. El primero no gana. El primero no gana, señoras y señores. Toda la suerte para que puedan disfrutar de la jornada 1. Y quien no va es el número... Número 7 no va. El segundo número no va. Vamos a ver, señoras y señores, quién no va. ¿Quién no va? ¿Quién no va? Es el número 38. Número 38 no va. Fuerte el aplauso. Y ahora sí. ¿Quién se lleva este pase doble, señoras y señores? Es nada más y nada menos que el número... ¡Número 48! ¡Número 48! Te tienes que reportar en Chi en Fan Ho, porque si no... Volvemos a girar la ruleta. Ahora sí, señoras y señores, mientras el número 48 se reporta...
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4: Me voy a ir con esta rolita de Los Ángeles Azules. Junto con los Claxon. Esta rola me gusta, no sé por qué, pero como que me da buena vibra. Recuerda, mañana del Lotería Hidalgo. Hoy tenemos que el número 48 se reporte. Ya son las 7:52. Nos salimos del Guacal aquí en la mejor 92.7. Esto es Que Show con el Guti.
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¡Qué buena rola, la neta del planeta! Señoras y señores, vamos a despedirnos con un pedacito de esta rolita que está en la programación. Un pedacito porque, pues ya casi nos vamos. Señoras y señores, saludos al cocodrilo. ¿Quién es? Edgar. Edgar, estuviste un número, carnal. Número 47, ya se reportaron por acá. Felicidades, ganador. Ya me voy. Pasen la mañana. Mañana, en vivo desde Hidalgo, de Lotería Hidalgo, para deleitar a nuestro paladar. Por ahí los esperamos para hacer una gran fiesta con toda la pandilla, todos los gutilocos y toda la banda. Así es que nos vemos mañana ahí en el Lotería Hidalgo, el aniversario. Solamente 5 y las 8. Soy el Guti. Ahí se ven. No verás una luz.

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14: 49. Pero ¿qué? Por uña. ¿Qué edad tienes tú, Moy?
15: Tengo 33.
14: 33 y a 49, pues ¿a qué edad te tuvo?
15: Pues estaba morrilla, andaba como por los 16.
14: No manches, pero muy morrita, ¿no? Si dices que ella tiene 49 y tú tienes 33, entonces más o menos a los 16 años.
15: Simón, ahí, esa edad.
14: De pueblo, pero bien ponedora la Adriana, mira. Bueno, ¿de qué se trata la bromita? ¿De qué se trata la bromita?
15: Pues mira, había pensado de decirle que tuve problemas con mi esposa, que la caché por ahí andando con otro y que pues de pura decepción me voy a ir para África a un como retiro, como ella sabe que yo me llevo bien con el cura de la parroquia de aquí donde vivo.
14: Ajá.
15: Es mi amigazo, pues decirle que hablé con él y que él me aconsejó que lo mejor era pues irme para otro lado para sanar mi corazón y pues él se va a ir de retiro para África y me invitó para allá y decidí irme para pensar bien las cosas, para tranquilizar mi vida y pues le hablo para decirle que me voy a despedir de ella porque no sé cuándo vaya a regresar.
14: No tienes fecha de regreso. Órale.
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14: Excelente. Listo, ya está. Acción.
20: Bueno.
15: ¿Qué más?
20: Hey.
15: ¿Qué haces, mamá?
20: Aquí.
15: Órale, soy yo, Moy.
20: Ajá.
15: ¿Estás ocupada?
20: No.
15: Órale.
20: ¿Tú qué haces?
15: Pues nada, aquí ando. ¿Qué? Pues quería hablar contigo, ma.
20: Ajá, a ver, dime.
15: Pues no sé cómo decirte, pero todo problemas con la madre, jefa.
20: ¿Y ahora por qué, hijo?
15: Pues...
20: ¿Volviste a tomar?
15: Sí, pero no, pues ha sido por todo lo que ha pasado, pero... Pues no sé cómo decírtelo, pero la caché con otro...
20: ¡Ay! No mames.
15: Sí, pues ando bien agüitado y pues en lugar de hacer tonterías, le hablé al cura, ves que me dijo con el cura madre.
20: Ajá.
15: Y pues me dijo que pensara bien las cosas, ¿no? Y que pues no tomara decisiones alocadas. Y pues me dijo que lo que necesitaba era meterme más con Dios y todo eso para que mi corazón sanara. Y he estado con él ahorita.
20: Ajá.
15: Y pues me dijo que él tiene una salida, es como una misión que tiene para África, y me dijo que si me quería ir con él, y le dije que sí, y pues
20: no.
15: Pues más que nada, pues te hablo, jefa, porque es la bendición, porque ya lo decidí y me voy para África con él.
20: Ay, hijo, ¿crees que vale la pena?
15: Pues es que no sé qué hacer, ma, y pues ¿para qué hacer tonterías? Mejor hacer las cosas tranquilo y bien, y pues allá voy a tener tiempo para pensar las cosas bien. Pero pues sabes que te quiero bien harto, y pues quiero que tú me des tu bendición. Quiero que sepas que aunque esté lejos, sabes que siempre te voy a querer, jefa.
20: Sí, porque yo lo sé que me quieres, pero yo no.
14: Moisés, hijo, ¿ya hablaste con la madre?
15: Sí, padre.
14: ¿Ya hablaste, Mario? ¿Ya hablaste con tu madre a México?
15: Sí, estoy ahorita hablando con ella. Cura, le estoy diciendo pues la situación como está.
14: Comunícame con ella, por favor, preséntamela. Buenas noches, hija, habla el padre Juan.
20: Buenas noches.
14: Recibe la bendición del Señor en donde quiera que te encuentres. ¿Dónde estás, hija?
20: Yo nada más quiero saber lo de mi hijo.
14: ¿Y por qué tanta agresividad, hija?
20: ¡Ay!
14: El padre Oscar, el padre Martín y un servidor estamos tratando de ayudar a Moisés. ¿Ya te explicó los problemas que tiene?
20: Ya.
14: ¿Ya te explicó que estuvo a punto de atentar? ¿De hacer cosas no correctas? ¿Ya te explicó de la infidelidad por parte de su esposa?
20: Sí.
14: ¿Ya te explicó de su alcoholismo?
20: Sí, ya sabía.
14: Bueno, hija, vamos a estar en una misión en un tiempo largo y prolongado. Tliapinga es una población en el sur de África que necesita mucha ayuda. Muchos feligreses. ¿Y qué mejor que Moisés pueda reinventarse, pueda encontrar más al Señor?
20: Está bien, ya si él lo decidió, pues adelante.
14: ¿Pero por qué lloras, hija? Es por un beneficio para Moisés. Tliapinga está a muchos kilómetros de distancia, sí. Pero habrá un retorno, si Dios quiere.
20: ¿Y si no?
14: ¿Pero qué prefieres, hija? ¿Que aquí esté haciendo cosas malas y esté viviendo con esta mujer que le ha roto el corazón y el alma y está lleno de rabia? ¿Está lleno de cólera y de ira?
20: Está bien.
14: ¿Quieres que tome malas decisiones y después posiblemente esté cerrado en una prisión acá en los Estados Unidos?
20: No.
14: Pon las cosas en la balanza, hija.
20: Sí, está bien. Pásame.
14: Moisés, te habla tu madre, es importante que te dé la bendición y le digas que expliques con el tiempo porque está bastante afectada. Es un momento.
20: Está bien.
15: ¿Eh?
20: Está bien, hijo.
15: Pero no llores, jefa. Todo es para que yo esté mejor.
20: Sí, hijo, lo sé. Está bien.
15: Es que tú sabes que yo ya no quiero tomar, jefa. Tú sabes que te quiero.
20: Sí, hijo, sí, está bien.
15: Tú sabes que también... Tú sabes que quiero a mis hijos. Y yo no quiero que ellos me miren siendo así, una persona así.
20: Está bien, hijo, adelante. Que Dios te bendiga. A donde quiera que estés.
15: Yo también, jefa.
20: Adelante, hijo. Ya nada te puede detener, adelante.
15: Es que ahorita mi corazón, jefa, está lleno de enojo.
20: Sí,
15: y tengo miedo de cometer
19: tú me conoces, tú sabes cómo soy, sabes que pierdo la cabeza bien rápido y que tengo miedo de cometer algo que dañe mi vida o que dañe a otra persona. No quiero cometer nada en contra de la madre, aunque mi cabeza me está diciendo lo contrario.
20: Adelante, que Dios te bendiga donde quiera que ande.
19: Tú sabes todo el amor que yo sentía por la madre. Tú sabes que ella y mis hijos eran mi vida, eran mi motor aquí.
20: Entonces, yo no entiendo por qué tienes que irte para allá. Y
19: yo amaba a la madre.
20: Lo sé.
19: Cuando descubrí la infidelidad, no sabes cómo me dolió.
14: Tranquilo, hijo, tranquilo.
20: Lo sé. Adelante.
14: Refúgiate en el amor de Jesús.
19: Es que no sé cómo afrontar todo esto yo solo.
20: Pues ya tomaste ese camino, hijo, adelante.
19: Y lo peor que me engañó con una figura al cual yo traía aquí a la casa. Al cual yo le abrí las puertas de mi hogar. Me estoy destrozando, Diego.
20: No sé qué decirte más que echarte la bendición y que la Virgen Santísima te cuide a donde quiera que estés.
14: Tranquilo, hijo.
20: Yo te echo mi bendición desde aquí y nunca te olvides que tienes una madre.
14: ¿Ya escuchaste, hija, cómo es que está el mal apoderado de Moisés? Estamos muy preocupados, hija, muy preocupados. Él está aquí a mi lado y quisiera pedirte que tú, como su madre, le envíes una bendición.
20: Yo le doy la bendición.
14: Dásela, hijo.
20: Se la voy a dar.
14: Dásela, dásela.
20: Que Diosito y la Virgencita de Guadalupe siempre los cuide a donde quiera que ande.
14: Dile palabras bonitas, hija, cuando era un bebé, cuando era un niño. Dile que lo amas. Expresa.
20: Él lo sabe, no es necesario que se lo diga. Él sabe que siempre lo he querido y lo he amado más que a nadie.
14: Moisés es un excelente ser humano. Es importante que tú, como su madre, se lo digas. Hácelo saber. Nosotros lucharemos mano a mano y pelearemos, no importando que sea otro continente y otra ciudad lejana como es Tilapinga. Estaremos luchando. Él es una persona de familia, de trabajo. Y Dios no lo abandonará, porque nosotros estaremos al lado de él. Momento de que te despidas, hijo. Dile algo lindo a tu madre. Abre tu corazón.
19: Jefa.
20: ¿Qué?
19: Por favor, dame tu bendición.
20: Yo te bendigo, hijo, en el nombre del Padre, del Hijo y del Espíritu Santo.
19: Solo me queda una cosa más que decirte, jefa. Pero quiero que me contestes con la verdad.
20: Dime.
19: Eva.
20: ¿Qué?
19: ¿Cómo se dice para yo que esto es una broma?
21: ¡A toda máquina!
14: Estas son las bromas del Panda Show, hija. Adriana, soy el pandita, es una bromita de Moisés, ¿no es cierto?
19: Eva, mamá. Eva.
14: ¡Chispas, colgó!
22: ¡Oh, Dios!
14: ¡No manches! Oye, no quería creer, pero mira el poder nada más. Oye, ¿sí escuchaste a dónde te íbamos a llevar?
19: No.
14: A Tilapinga. Tilapinga es un pueblo muy erecto que está en Sudáfrica. Es ancho, con partes muy, muy... A ver si contesta, me callo. Vas.
19: Eva. Eva. Mamá.
14: No, güey. Descolgó y colgó. Cambiemos de línea. Vamos por una línea de México, por favor. Descolgó y colgó. Chin, ¿qué se me hace que no vamos a poder hablar con mamá? En la torre, Moisés.
19: Atento.
14: Estoy marcando de línea de México, atento.
19: Bueno. Jefa. Ma.
22: ¿Qué quiere?
19: No llores, que, o sea, es una bomba para una estación de radio de allá de México.
1: No, sí,
19: todo
1: eso
19: está bien aquí.
1: Sí, se hace muy bien, ¿no?
19: ¿Eh?
1: No,
19: pues nomás nada, para que sepa que estamos lejos, nos acordamos de ustedes.
1: ¿Por qué, Moisés? ¿Por qué?
19: Discúlpame, jefa, no era para que te enojaras. Jefa, tú sabes que te quiero y siempre estoy afrontando mis problemas. Yo a ti te quiero harto por eso. A ti, hijo de Dios.
1: Solamente te voy a preguntar.
19: Ma, te juro que ya te voy a portar bien, jefa. Esa broma era para decir que ya me iba a portar bien. Ya voy a dejar de andar echando la cerveza, jefa.
1: Dime cómo se oye el Panda Show, que soy el panda, no tu mamá.
3: ¡A toda máquina, baboso!
16: Te la comiste completita, mi querido Moy. Dime, por favorcito, en este martes, ¿cómo se oye el Panda Show?
21: A toda máquina.
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16: En este martes, llévate el Panda Cell, el Oppo A5. Está padrísimo. ¿Cómo haciendo tu bromita en el Panda Show? Contáctame vía WhatsApp si estás por la mejor FM. 5599072632. Desde los Estados Unidos, el Aris, el 945-223-9850. O entra al pandazambrano.com y ahí encuentras toda la información. Mientras tanto, estoy en Querétaro, donde estoy a través de la mejor. Ahí está Ángel. Hola, Angelillo. Buenas noches.
26: Hola, buenas noches, Pandita.
16: ¿Qué haces, Angelito? ¿Qué me cuentas, papá?
26: Pues aquí, queriendo hacerle una broma a mi progenitora.
16: Ándale, a tu santísima morir.
26: Sí, a mi sacrosanta madre.
16: ¿Cómo se llama tu mamá, carnal?
26: Se llama María Guadalupe, pero le decimos Lupe.
16: María Guadalupe y le dicen Lupe. Qué original, ¿eh?
26: Ya ves que no hay muchos Lupes en México.
16: Oye, ¿y doña Lupe dónde vive?
26: Vive aquí en Querétaro.
16: ¿O sea que toda la familia vive y son de Querétaro?
26: Sí.
16: Muy bien, pues platícame, ¿qué bromita para doña Lupe, mi querido Ángel?
26: Pues, como hace poquito se enfermó uno de nuestros perritos.
16: Ajá.
26: Sí, lo llevamos al veterinario ahí para que lo... Pues para ver qué tenía, y ya después resultó que pues, tenía una enfermedad en su matriz y la tuvieron que operar ese mismo día. Y ya es que nos la regresaron y ahí estaba un poquito pues cabizbaja y anda ahí muy... Estando un poquito triste.
16: Anda mal tu perrita. Oye, y
26: sí,
16: este, ¿y qué edad tiene tu perrita?
26: Yo creo que tiene como unos 12 años.
16: Ah, ya. Oye, ¿pero la perrita vive con tu mamá o contigo? ¿O cómo está el asunto?
26: Es que yo vivo con mamá.
16: Ah, ya.
26: Vivimos aquí todos.
16: ¿Y le des llamarle y decirle que qué a Lupita?
26: Pues quería decirle que pues, tuve que llevar a la perrita y pues el doctor la vio un poquito mal y me dijo que pues teníamos que intervenir otra vez.
16: Ok.
26: Sí, que tenemos que intervenir y pues quería ver si te puede hacer pasar por el veterinario.
16: Ok, ahí ¿ya para... tiene veterinario? ¿Ya tiene algún nombre el veterinario? ¿Lo conoce tu mamá o no?
26: No lo conoce, es que nos lo recomendó otra veterinaria que está aquí por nuestra casa.
16: Ok, ¿y cómo quieres que me llame?
26: El veterinario se llama José.
16: Ok, perfecto. Entonces soy el doctor José, tú le vas a dar la introducción, la perrita se puso mal y bueno, tienen que volver a intervenirla y luego.
26: Sí, luego pues le teníamos que, usted como el médico, que había tenido una, le llegó una nueva, ¿cómo se dice?
16: ¿Una nueva qué?
26: Una nueva técnica, una nueva técnica para pues tranquilizar a los perros, algo así.
16: ¿Y de qué se trata esa técnica?
26: Sí, pues de que la mujer que, bueno, el dueño del animal, pues que le hable bonito mientras la vayan a operar. para ver si.
14: O sea que mientras la operamos, tu mamá le va a estar hablando bonito.
26: Sí, le pongo el teléfono, le digo que el animal está muy inquieto y que ya tú me dijiste que tenía esta nueva técnica y que le hablara a mi mamá para que le empezara a decir así, pues cosas bonitas para ver si se tranquilizaba, porque pues con el medicamento.
14: Dime palabras, que... palabras perrunas bonitas. Vámonos, marcamos las bromas en tu show.
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4: ¿Qué tal, pandita? Buenas noches. ¿Qué tal? Saludos desde Boca del Río, Veracruz. Aquí chambeando y escuchando la mejor 100.5. Exactamente, en Jardines de Virginia. Saludos por ahí para el Chilango, el famosísimo Chilango Edwin, alias el de la Tracalosa. Todo mugroso el vato, ¿verdad? Pero ahí anda. Saluditos, mi buen panda. Por ahí saludos a Jesús María Catla, Chichiquila, Puebla.
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14: ¿En qué zona de Querétaro estamos?
26: En Querétaro.
14: Sí, pero... bueno.
26: ¿Bueno?
8: ¿Sí?
26: ¿Lupe?
8: ¡Ey!
26: Oye, ya pasé con el doctor.
8: ¿Qué pasó?
26: Pues la pelita ya se puso un poquito mal. Sí, está un poquito peor y pues ya me dijo el doctor que pues teníamos que intervenir otra vez. Una intervención, una operación otra vez.
8: ¡Ay, cómo crees!
26: Sí, pues es que pues ya ves que no quería comer y no sé qué. Y pues me dijo el doctor que a lo mejor era algo de sus riñones o algo así.
8: Que
26: si era necesario pues intervenir.
8: ¿Otra vez?
26: Sí, y ahorita pues ya estamos con el doctor, ya la prepararon, ya todo, ya.
14: Es que Ángel, sí, vamos a tener que intervenir, pero yo creo que hoy mismo, ¿sí? Porque no creo que resista, sí presenta mucho dolor.
26: Sí, es que le pusieron la anestesia, pero como que se puso más inquieta.
14: ¿Está tu madre ahí?
26: Escuchando?
14: ¿Puedo hablar con ella para explicarle? Ah, okay. Bueno, buenas noches.
8: ¿Sí?
14: Buenas noches, habla el doctor Fernando. José, ¿sí? Fernando, ¿cómo está usted?
8: Bien, gracias.
14: ¿Usted es la propietaria de Peluchina, de pelos?
8: Sí.
14: Mire, no sé si usted podría estar con nosotros, venir. Es que, mire, lamentablemente no solamente tuvo problemas de matriz, sino también trae problemas de riñones, trae una infección bastante severa. Y nosotros lo que tenemos es que hacer una intervención quirúrgica. Ya incluso le pusimos anestesia, pero no podemos tranquilizar a pelos. ¿Usted podría venir con nosotros? Bueno. A ver, espérame. Ten el teléfono, Ángel. A ver, voy a poner el altavoz para que le hable tu mamá, a ver si se puede tranquilizar. Vamos a hacer ese ejercicio. Yo creo que sí podemos tranquilizar. Señora, ¿podría hablarle a la Maltés, por favor, a pelos? Bueno.
26: ¿Lupe? ¿Sí? Habla el doctor.
8: Pero es que yo no puedo ir, Ángel.
26: ¿Lupe?
8: Ángel.
26: Ande.
8: Ángel.
26: Lupe, que le hables al doctor.
8: Ajá, sí, pero es que yo no puedo ir ahorita. Acuérdate que tengo que estar acá, que no puedo salir ahorita, y tú lo sabes. Que tengo que estar aquí, tú bien, que lo sabes.
26: Es para que le hables nada más a la pelita, para ver si se puede tranquilizar.
14: A ver, ahí está el altavoz, a ver.
8: Yo estuve hablando a la pelita, si no le hablé, y no le pude hablar, que si tú sabes que no me...
14: Que hable tu mamá, que hable tu mamá, Ángel, que lea palabras bonitas que ella sabe.
26: Que le tienes que decir palabras bonitas para ver si se tranquiliza.
14: Sí.
8: Por favor, no puedo hacer eso ahorita. No puedo hacer eso ahorita.
26: No, método, Lupe.
8: Estoy trabajando. Créeme que le viene un buen, que mi perrito se esté así, pero no. ¿Y por qué le dijiste al doctor que se llamaba Pelo? Pero es Peluchina, no Pelos.
26: Es bonita, para que se tranquilice nada más. Esto no es de
8: alcohol. Pero tiene miedo.
26: Como cuando la tranquilizas en la casa, que le... Y como cuando la estás durmiendo así, que para que coma, algo así, dime cosas bonitas.
5: estar por ahí.
8: Para... Mire, dice, no, dice decir, no puedo, no puedo decirle nada ahorita, estoy ocupada aquí en el trabajo.
5: Volteala,
8: y estoy con toda la gente aquí en el 20. Llámale a tu papá.
5: Peluchina, a ver. A ver, chiquita, a ver, tranquila, chiquita.
26: Aquí te quieren más.
8: Ay, pero ¿por qué? ¿Pero por qué se grabó? ¿Sí?
5: Ángel, está sufriendo mucho. Dile a tu mamá, por favor, que le hable.
26: Es que tienes que hablarle, Lupe, para que se tranquilice un poquito. Pero dile cosas bonitas, ya, dile que se tranquilice.
8: Pero feliz, no, va a salir bien. Que yo quiero que esté bien y feliz, que ya no inventes.
26: Por eso,
5: que le digan palabras bonitas, como ella sabe que se puede tranquilizar, por favor.
26: Dile las palabras que le dices para que se tranquilice. Nada más.
8: Felipe, por favor, Felipe. Quiero que estés bien. Felipe, dile si reacciona o algo. Felipe,
26: es para que se tranquilice.
5: A ver, casi no le escucha. ¿Felitos? Por favor, que se pegue la boca a la bocina a tu mamá y que hable fuerte, por favor.
26: Bocina, hable fuerte, por favor.
5: No le alcanza a escuchar, Peluchina.
8: Espérame, déjame, voy a un lugar donde esté sola.
26: Sí, pero...
8: Pelitos.
5: Señora, ¿se puede pegar, por favor, la bocina? Porque no se entiende, casi yo no la entiendo y pues menos. Usted sabe que el sistema auditivo de un can es...
8: Estoy trabajando.
5: No le interesa, Peluchina, que la podamos tranquilizar, no le interesa.
8: Pues sí, claro que sí, pues yo la quiero.
5: Bueno, háblele, por favor. Mire, no le voy a quitar mucho tiempo. Es como cuando le habla en casa esas palabras bonitas que sabe que puede tranquilizarse. Ayúdeme, por favor.
8: Pelito, por favor, nena hermosa.
5: Así, pelito, muy bien, más.
8: Quiero que estés bien, nena, por favor.
5: Muy bien, más. Deme más, por favor, deme más. Ya ves, ya está moviendo la colita.
8: Por favor, ¿qué, no la pueden tranquilizar o algo?
5: Le digo que no le está haciendo la anestesia. Ya está moviendo la colita, por favor, siga. Siga.
8: Ay, por favor, Pelito, es mi vida, por favor, quiero que estés bien, nena.
5: Ah, mira, nena, ¿viste? Por ¿ya favor, viste, Ángel, cómo está reaccionando? Bien. Este experimento sí funciona. Siga, por favor, nena. Siga, sea tan amable,
26: mamá,
5: señora.
26: Ya está reaccionando bien.
5: A ver, está moviendo
26: la colita. Sí, le diciendo de cosas.
8: Pelito, por fin, nena.
5: Ya empieza a ladrar. Pelitos. Señora, por favor, háblele más fuerte. Ya estás ladrando.
8: Nena, por favor, quiero que estés bien, chiquita.
5: Ofrézcale algo de comer, de lo que usted sabe, de sus croquetas, sí, o lo que lea. Acostumbra, sí, dar a comer. Por favor, señora, ayúdeme.
26: Está reaccionando bien, nada más sigue diciéndole.
8: Ando, por favor, tú hazlo, yo estoy trabajando, no puedo, entiéndelo, ahorita estoy impresionada.
5: No, ya está volviendo, no, está cayendo de... Ve cómo está llorando otra vez, Ángel.
26: Está cayendo otra vez, Lupe, háblale bonito.
5: O sea, las cuestiones científicas y clínicas apoyan, pero también hay cuestiones morales y cuestiones de sentimiento y de conexión.
8: Yo lo sé, por eso me estoy llevando con usted, para que usted le haga.
26: Háblale.
8: Si no, ya lo hubiera dejado morir, ¿no crees?
5: No, está llorando, está llorando.
26: Háblale bonito, no te pelees con el doctor, háblale bonito.
8: Ay, pues es que no mames, Ángel, ya estoy a punto de chillar por tu culpa.
5: A ver, dígale que, no sé, que la va a llevar de vacaciones o a un parque, por favor.
26: Pues dile que la vas a sacar a pasear o algo.
5: Sí. Se le va a aventar un juguete.
8: Ya no me va a creer. Ay, Pelitos, por favor, nena. Quiero que estés bien.
5: ¿Ya vio cómo reacciona diferente? Háblele, Pelitos. Háblele más.
8: Pelitos, por favor, nena. Quiero que te
5: muy bien,
8: recuperes.
5: Así, chiquita. Muy bien, Peluchina. Muy bien. Pelitos. Sí, muy bien, dígale que la va a llevar al parque.
8: Ah, claro que sí, al parque, donde ella quiera.
5: Ándale, te van a llevar al parque
8: para que te vayas.
5: Ya checó el cambio de actitud de Peluchina, ya lo escuchó.
26: Ya está mejor.
5: Un favor, por favor, mándele un besito. Si es tan amable, mándele un besito, una caricia.
8: No, le mando muchos besitos a mi Pelito, la quiero mucho.
5: Pero mándelos a ella, a ella.
8: Seguramente me va a escuchar mi Pelito ahorita como está.
5: A ver, háblele, mándele cariños, mándele cariños.
26: Mándale cariños, es que te tengo en altavoz para que le hables. Así como cuando te paso a que nadie le hables bonito.
5: No, ya está, mira cómo. No, ya está.
8: Tú sabes que los quiero un buen, mis Ángel, ¿para qué me haces sufrir con ellos?
5: A ver, páseme.
8: No.
5: Bueno, señora, ¿usted mandó tatuar a su perrita o algo así?
8: ¿La mandé a qué, perdón?
5: A tatuar.
8: ¿A tatuar?
5: Sí.
8: ¿No?
14: Porque déjeme decirle que revisando por el lado de la cola, ve que la intervinieron y le quitaron la matriz. Ahí trae un tatuaje. ¿Sí? Mira, Ángel. Mira, Ángel, ¿ya viste lo que dice ahí? En el tatuaje. ¿Ya viste, Ángel?
26: Sí.
14: Dile lo que dice. Díselo a tu madre.
26: Adivina qué dice, Lupe.
8: Pero yo no le vi nada, Ángel. Yo le vi tu pandita nada más. ¿Qué más tiene?
14: ¿Quién le tatuaría eso? Dile lo que dice.
8: No lo sé.
26: Dice que cómo se escucha el Panda Show, que eso es una broma.
6: ¡A toda máquina! Bueno.

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1: ¿Qué tranza, señora María Guadalupe? ¿Cómo está? Buenas noches. Una bromita muy queretana. Oye, ¿está trabajando ahorita, señora Lupita?
2: Sí, estoy trabajando.
1: ¿Y a qué se me dedica usted?
2: Soy almacenista.
1: ¿Eh?
2: Trabajo en un almacén.
1: En un almacén, ándele. Oiga, pero el teléfono se pone en los labios indicados, ¿eh? No se le entiende nada. Angelito, dile a tu mami, ¿por qué la bromita?
3: Bueno, pues la broma para que, pues para que sepas que ahorita que llevé a la pelos, pues el doctor me dio un poquito más de esperanzas, pues. Me dio piquetes, pero pues ya se animó un poquito. Ya le dio una comida especial para que la demos.
1: Ay, mire, hasta la lagrimita y solo todo lo, al igual que la
2: aparte,
1: peluchina
2: aparte
1: que estaba chiquita.
2: Aparte me dijo que la goma se la iba a hacer a su padre, mami.
1: Pues siempre uno se agarra el más tarugo, señora, no es porque le diga taruga, ¿verdad? Pero... En fin, dígame, familia, ¿cómo se oye el Panda Show en Querétaro?
3: A toda máquina.

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0: 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Te acompaño en este martes 14 de julio del 2026. Qué padre estar contigo, si estás en tu casa, si estás en tu auto, si estás en la chamba, en donde estés, con quien estés, en todo el país, por La Mejor FM y por el continente, en Claro Música. Y tengo a Fabián. Hola, Fabián, buenas noches, buen martes. ¿Cómo andas, mi rey?
1: Bien, aquí, descansando ya.
0: ¿Descansando de qué, Fabián?
1: Pues de ir a comprar unas cosas.
0: Ándale, ¿qué, te cansaste tanto? Así como que llegaste así toda despeinada, ¿o qué? Órale. Órale, ¿tienes ahí altavoz en tu teléfono?
1: No.
0: Bueno, acérquese la boquita, la bocina, y hábleme fuerte, Fabián, te escucho. ¿Qué bromita en este martes?
1: Hola, pues mira, la broma trata de que yo me voy a ir a Mazatlán.
0: Ajá.
1: Con mi novio, todo aquí en mi familia, pues todos están en desacuerdo de eso.
0: A ver, espérame. Primero dime la broma, ¿para quién es?
1: Para mi prima.
0: Para tu prima.
1: Casi como mi hermana.
0: Ok, ¿cómo se llama ella?
1: Karina.
0: Karina, entonces resulta que tú tienes un novio.
1: Ajá.
0: ¿Cómo se llama tu novio?
1: Edrial.
0: ¿Edrial?
1: Ajá.
0: Edrial. Ok, él está en Mazatlán y la familia está en desacuerdo de qué, de que tengas novio o de que está en desacuerdo que andes con Edrial.
1: Que me vaya a vivir a Mazatlán porque tiene 2 meses que terminé la universidad. Entonces todos esperaban de que aquí les pudiera responder a mis papás, ya sabes.
0: Entonces, okay.
1: Todos están en desacuerdo de que yo les llegué a comentar que me iba a vivir con él y todos, no. ¿Cómo crees?
0: ¿Qué
1: van a decir tus papás y todo eso?
0: Ok. Entonces, pero digo, no están en desacuerdo que tengas novio, sino no. Que al momento que terminas tu carrera ya te vais a vivir en pareja y tanto tiempo de estudio y todo. ¿Cómo, verdad? Ok, ahora sí, ¿cómo vamos a desarrollar la broma? ¿De qué se trata? ¿Qué quieres decirle a Karina?
1: De que voy llegando al aeropuerto de Mazatlán.
0: Ajá.
1: Y que pues Edrial está aquí, pero que me dice que nada más me lo hizo que para vengarse de mí, que porque se enteró que yo le era infiel y todo eso. Entonces yo le voy a decir a ella que no tengo nada, no conozco a nadie aquí, que qué voy a hacer, que no traigo ni dinero y que nada más te conté para el pasaje de ida, o sea, el vuelo de ida, y que no tengo para regresarme, que me ayude. Entonces, en eso, te voy a decir que aquí está y voy a hacer como que te lo paso y entrarías tú, Panda. Así es que cumplirías como quieres y la vas a hacer en la tarde.
0: Ay, ¿y quieres que la haga de gay?

0: Bueno, está bien. Ok, entonces resulta que tú ya llegaste a Mazatlán. Estás, pues, despechado. Porque resulta que tú apostaste todo. Dejaste todo. Llegaste a Mazatlán y resulta que todo resultó una burla. Una burla de desquite por parte de este Adrián. Entonces yo voy a buscar el momento para decirles que porque tú me engañaste, lárgate, que se siente, meto el color de tal forma de provocar que Karina pues se enfrente a Adrián. ¿Sí te entendí bien?
1: Sí, mira, mira. Eva, para que ella explote, le vas a decir, y lo voy a dejar porque es como tú, si bien que me contaba que tú también le ponías los cuernos a tu marido, eres una zorra.
0: Eres un infiel, ok, una impúdica.
1: Pero tú vas, te llamas Edrial, Edrial, y vas a hablar como norteño, porque pues así habla.
0: Ok, a ver, deletréame el nombre porque creo que no lo noté correctamente.
1: E-R-I-A-L. Edrial.
0: Ah, Edrial, ok.
1: Edrial.
0: ¿Por eso, Edrial?
1: Edrial no, Edrial no.
0: No, Edrial, E-D-R-I-A-L.
1: Así es.
0: Ok. Oye, ¿y qué edad tengo, corazón?
1: 30.
0: 30 y norteño, 30 y norteño. O sea que soy alto, peludo y cañón.
1: Así es, barbón.
0: Muy bien, me parece perfecto.
1: Igual
0: perfecto.
1: Es que... Y vas a decir, ay, chilangos, así, porque luego estás como que entre broma y broma, los chilangos y torta de tamal y así.
0: Ok, corazón, muy bien, pero para eso sí necesito que entres bastante despechado. O sea, imagínate, ya estás en Mazatlán y soquito loqui, resulta que el Edrial, pues, no era como pintaba. ¿Estamos listos? Marcamos en directo desde el Panda Cool Center en este martes las bromas en tu show.
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9: Bueno.
10: Cari, ¿qué crees?
9: ¿Qué pasó?
10: ¿Qué crees que me vine a Mazatlán? Y me salió el médico. Entonces, ¿quién está ahí?
9: ¿Quién habla?
10: Habla Carlos.
9: Ajá.
10: ¿Qué crees, que ma?
9: ¿Qué?
10: Que te digo que me vine a Mazatlán.
9: Ajá.
10: Y el Edrial aquí está y me dice que ya no quiere nada conmigo.
9: Ajá.
10: Y me dijo aquí está, pero me dice que ya no, que la haga como quiera.
9: ¿Y por qué no la avisas a tu hermana o a alguien?
10: Ay, Karina, pues te estoy hablando a ti, porque no sé qué decirles, porque no saben.
9: ¿Cuándo te fuiste? Si en la mañana te marcamos.
10: Pero pues si fue en la tarde, no les quería decir nada, no les quería decir nada.
9: No manches.
10: ¿Y, no
9: ¿Y de quién es este número?
10: Estoy hablando de aquel, del aeropuerto, aquí hay unas de monedas.
9: Y luego, no, ¿cómo le
10: haces? Hacer.
0: A ver cómo le haces para regresarte, a ver cómo le haces para regresarte.
10: Oh, no,
0: ¿Creíste que no me iba a dar cuenta? ¿Creíste que no me iba a dar cuenta? De esa infidelidad que hiciste. ¿Creíste que no?
10: Que me dijeron que soy infiel y que no sé qué tanto. Nada
0: todo
10: más
0: el tiempo que te brindé, todo el amor que te di. Así es lo que tú te mereces. A ver cómo te regresas.
10: ¿Escuchaste cómo me está diciendo, Karina?
0: Lárgate de aquí. En Mazatlán no queremos a chilanguitos todos babosos.
10: Que no tengo a nadie, Karina, te lo paso.
9: Sí.
0: No, yo no tengo con nadie. ¿Y para qué?
10: Habla con él.
0: Pero es igual que tú. Bueno.
9: Bueno.
0: Habla Adrián.
9: ¿Qué pasó?
0: ¿Quién habla? ¿Tú eres Karina, la prima?
9: Ajá, sí.
0: Ah, bueno, tú, ¿y tú qué relajito quieres armar? Si eres igual de impúdica que él. Porque eso de seguro lo traen hasta de familia. Yo le brindé todo el amor, le brindé todo el respeto, le brindé todo mi tiempo. ¿Y con qué me pagó?
9: Ajá.
0: ¿Siéndome infiel? ¿Y pensó la idiota que no me iba a dar cuenta? Ah, mira cómo estaba equivocada.
9: ¿Mm? Ay, no.
0: Entonces sí, vino acá a Mazatlán a buscarme, pero mira, así ya le dije que se largara. ¿Y sabes por qué? Porque el engaño que me hizo, eso jamás se lo voy a perdonar, jamás. Pensó que nunca me iba a dar cuenta. ¿Y qué? ¿Y tú qué quieres hablar conmigo?
9: No, pues nada, yo porque Carlos me dijo que quería hablar, pues si no quieres andar con
0: sí,
9: él ya.
0: Sí, yo sé que tú eres como su hermana y todo, pero es igual de zángana. Y lo mismo de Nanchas Huangas, igual, viene de familia, ¿o no?
9: Ay, no, pues no sé.
0: Eso hacen todos los chilanguitos. Así quieren andar y

0: aflojan a todo mundo. Así que dile, por favor, que la haga como puede y que se regrese en camión si quiere.
1: Ok, pásamelo.
0: Porque yo no le voy a brindar absolutamente nada.
2: ¿Qué te pasa? ¿Que quiere hablar contigo?
1: Todo lo que te está diciendo, güey, tú quieres seguir ahí.
2: Pues alárgate. Pues arreglando el portero.
3: Karina, pues, ¿qué hago? No traigo dinero para arreglarme. ¿Qué hago?
0: Ay, pues ponte a zorrear, que es lo único que sabes hacer.
3: Cállate.
1: Ya déjalo.
0: Aquí vas a encontrar muchos clientes, muchos.
1: Pues no mames, Carlos, todo lo que te... Güey, ¿pero qué quieres que hable?
3: No, pues dime, o sea,
1: ¿qué? Güey, ya está, me está diciendo que tu hermana, que todos los de aquí somos igual. ¿Para
0: cuántas
1: qué
0: veces
1: vas?
0: Me contaste que Karina... Que andaba con uno, que andaba con otro. A buen árbol te arrimas, de verdad, Fabiana. A buen árbol te arrimas.
3: Ay,
1: ¿crees, Carlos?
3: No, que yo no le dije nada, prima. Tú sabes que no, ya sabes cómo es.
0: Es igual de pues impúdica, entonces, que tú.
1: Yo le voy a hablar a tu mamá, Carlos, y que te den o que te vayan, porque tampoco no va a estar aguantando.
3: No, a Karina, mi mamá, no. Yo te estoy hablando así por confianza, Karina.
1: Güey, pero ¿yo qué quieres que haga? Yo no tengo dinero, el Alberto menos.
3: Habla con él, mira, te lo paso. Dile, habla con él.
1: Pero ya hablé con él y dice que no, güey. Al final hasta yo lo voy a mandar a la...
4: ¡Ay!
1: ¿A él le vale,
3: ¿sí o no? No, espérame, Adrián.
0: ¿Qué?
3: Te habla
1: no,
3: con ella.
1: No, yo no voy a hablar con él, Carlos. Si tú te quieres regresar, ya te digo.
0: Bueno, ¿qué yo, quieres hablar conmigo?
1: Yo no quiero hablar contigo.
0: A ver, mira,
1: ni yo.
0: A ver, gatita, por favor, ¿me escuchas?
1: Ni yo.
0: ¿Me escuchas? Voy a dejar las cosas en paz y claro.
1: Pues
0: yo
1: sí.
0: No necesito hablar contigo, ¿sí?
1: Ni yo contigo.
0: A ver, escúchame, ¿sí? Tuvimos una relación, tú sabes, Fabián y yo. Yo lo amé con todo mi corazón. Yo le aposté todo, absolutamente
1: ajá.
0: Todo. A ver, ven
1: sí,
0: acá, Fabián. Ven acá. Y vamos a hablar enfrente de la impúdica de tu prima. ¿Cuántas veces te fallé yo? ¿Cuántas veces? ¿Cómo te apoyé? A ver, ¿quieres que hablemos, no? ¿Quieres hablar y enfrente de esta vieja impúdica que es igual que tú? Bueno, hablemos enfrente de ella. ¿Cuántas veces te fallé? ¿Qué hice todo este tiempo?
3: Ninguna.
0: Entregarme a, y pese todo lo de tu familia, de esa familia tan atorrante que tienes.
3: Amor,
0: siempre te apoyé.
3: Amor, perdóname.
0: Lo platicamos desde antes, Fabián. Unas cosas que nunca te iba a perdonar es el engaño, nunca. Y
3: amor,
0: pensaste
3: no.
0: Que no. No me digas amor.
3: Amor.
0: Yo ya te terminé. No me digas
3: no tengo
0: amor.
3: Dinero. ¿Cómo me voy a ir?
0: Es tu problema. Es tu problema. No es mi problema. Es tu problema.
3: Bueno,
0: regrésate de aventón. Sí, ve y entrega lo que tengas que entregar.
3: No
0: zorrea. Zorrea. No has comido nada. Ay, mira, qué lástima me das. Antes me hubiera desvivido por ti. Y ahora.
3: Habla con él.
1: Ay, güey, yo ya dije que yo no voy a hablar con él. Si quieres, yo le voy a hablar a tu mamá y que vayan por ti o te manden. Porque al final, él hasta ahí está metiendo a toda la familia y que todos somos igual de que tú.
3: Ay, prima, no me digas eso porque tú sabes que.
0: Toda tu familia está igual que tú, toda descompuesta. En Mazatlán y en el norte somos diferentes.
3: Ay, prima, dime que no, tú me conoces.
1: ¿Pero qué quieres que le diga a Carlos si ya no quiere andar contigo? Yo le voy a hablar a tu mamá, Carlos.
3: Ay, no, prima, o dime que a todos que junten para mandarme algo.
1: Pues sí, pero tú ya dejas de estar de perra ahí rogona.
0: Ándale, y ya viste, estoy escuchando. Hasta tu prima te lo dijo, perra rogona.
3: Ah,
0: eso sí.
1: Pues sí, Carlos, hasta te ves mal ahí rogándole.
0: Karina, manita, en eso tienes razón. Discúlpame que me meta, pero sí es una perra rogona. ¿Ya viste cómo se está azotando? ¿Como un vil gusano? Porque eso es lo que es tu primo.
1: Pues sí, pero también no pruralices, no porque él te haya tratado mal o fallado mal, no todos somos igual que él.
0: Ay, no, bueno, discúlpame, manita, pero ella me dijo lo nacha guanga que eres. A mí me dijo que eres infiel o lo impúdica. Así que eso viene en familia. Yo creo que eso en tu familia se mama, reina, ¿sí? Porque él sabe, y como te lo dije, yo le entregué todo este tiempo, le entregué todo. Así que, si tú fuiste infiel con uno, con dos, con tres, con tu pareja, si eres casada, no, a mí mis respetos. Pero a mí me dijo Fabián que tú habías sido infiel en una de las pláticas que tuvimos. Entonces, eso viene de familia. Si él me fue infiel, entonces, ¿por qué fue? Por familia. Ya lo traen. No pueden ser.
1: Bueno, está bien, yo no sé, son sus problemas. Yo solo le voy a hablar a su mamá y que ella vea lo que haga.
0: Mira, háblale a su mamá, háblale a su papá, a su abuelito, al amante. Deja de estar llorando. Compórtate como debes de ser. Arregla los problemas. Nada de amor, cállate.
1: No, Carlos, eres un
0: pendejo,
1: Carlos.
0: ¿Ya lo escuchaste cómo ni dignidad tiene? ¿Sabes? Yo soy una persona profesionista, Karina. Él acaba de terminar una carrera. ¿Sabes cómo me siento en tener a una chilloncita así? Que aparte de todo me fue infiel y no respetó nuestra lealtad. ¿Sabes cómo me siento?
3: Te amo, Andrés.
0: Eso mismo yo te decía, te amo. Yo muchas veces te lo dije. Y te pedí que jamás me engañaras.
3: Karina me conoce, Karina sabes que no soy así.
0: Oye, amiga, ¿por qué no le mandas ahí unas croquetas o le mandas, no sé, un dinero ya para que se regrese a México? La verdad, a mí esta vergüenza me estar aquí en Mazatlán, aquí viniendo a terminar y a hablar, a arreglar este tipo de situación. ¿No podrías mandarle un dinero, depositarlo algo y que se largue ya?
1: Sí.
0: ¿Sí?
1: Ahorita le voy a hablar a sus papás y que le mando.
0: Él está todo vuelto loco por lo de los papás. Yo sé que los papás me vomitan. Yo lo sé. ¿Sí? Yo lo sé. Pero yo no tengo la culpa, mami. Yo no tengo la culpa. ¿Y por qué tú no le mandas dinero?
3: Karina, tú sabes.
1: Sí, pues ahorita vamos a ver.
3: Karina, dime cómo lo amo.
1: Ay, ya, Carlos, ya, por favor, ten dignidad, ya.
0: Ándale, te lo está diciendo, ten dignidad. Y ni siquiera tienes eso.
3: La verdad es que yo siempre he querido tener toda la vida con él y estar con él, Karina.
1: Ya, Carlos, pues
3: oye, Karina.
1: ¿Qué?
3: Te voy a hacer una pregunta.
1: ¿Qué?
3: Una pregunta que no todos queremos saber.
1: ¿Qué?
3: ¿Cómo se escucha el panda show? Porque
1: ay,
3: es una broma.
1: Estúpida, sabía.
0: ¡Hasta la máquina, macuarra!
1: Si tienes para estar haciendo llamadas, qué perra eres.
0: Lo mismo opino yo, cuñada. Es una perra y de ocho chichis. Ay, de verdad.
1: Ahorita voy a tu casa a empedarme.
0: Te digo una cosa, hasta asquito me dio de que nada de dignidad. Nada. Mira, aparte la típica naca de habla con él, te lo paso.
1: Eso,
0: o sea,
1: ya íbamos
0: a
1: ir a
0: Mazatlán
1: al pobre del Edrián.
0: Oye, mándale
4: un saludo a la familia porque
1: y el Edrián trabajando como perra negra.
0: Ay, qué difícil. Oye, Fabián, oye, mi amor, porque seguimos siendo pareja, déjame decirte, Karina, que para hacer la broma, me pidió que fuera su novia, ¿eh? Entonces yo tuve que saltar.
1: Para siempre, para siempre.
0: No.
1: Ahora ya es para siempre.
0: Ahorita ya en unos segundos que acabemos, me esfumo y desaparezco.
1: Sí, ahí está.
0: Oye, corazón, dile por qué le hiciste la broma, Karina.
1: ¿Por qué?
4: Pues te la quise hacer, mi amor, porque ya sabes. ¿Cómo somos?
1: Pero le
0: actúa
1: bien sabroso, hija.
4: Ay, claro.
0: Oye, manita. Manita reina. Oye, chiquita. Oye, pero ¿puedo hacerte una pregunta?
1: ¿Qué pasó?
0: Es que la verdad, bueno, me entra una duda porque uno de los puntos que me dio como herramientas para hacer la broma es que, ay, ¿cómo te lo digo? O sea, que ha sido media loquita, media impúdica.
1: No, es estúpida.
0: Bueno, tú sabes, ¿no? Entonces, ¿sí? Ay, sí ha sido así media locochona como nosotras.
1: A ver, espérame.
0: Espérate. Karina, nadie nos escucha, estamos solamente las tres. Ay, dime con cuántos te has enredado, mana.
1: Quisiera que fuera como esta, pero no.
0: Es que no es por nada, pero te digo una cosa, yo he sido así bien, es que me encanta. Fabián, despídete de la
1: prensa.
4: ¿Qué pasó?
0: Ya despídete de Karina, ya despídase.
1: Ay, nos vemos, Sotita. Se lo hubieras hecho a la Pequi, ¿no?
4: No, a ver, saluda a la familia porque está escuchándote. A la tía Pati y a todo.
1: Ahí está.
4: Te están escuchando en la radio.
1: Ay, mira, si ya quieren la.
5: chulo.
0: Karina, no digas malas palabras que estamos en la radio a nivel nacional. No, no. Bueno, ya, díganme por favor.

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Son las 10 en punto. Las 10. 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

0: 10-26.
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1: Bienvenidas y bienvenidos a Revista del Consumidor Radio. Hoy nos acompaña el cocinero tradicional Rafael Meneses, pilar de la cocina mexicana del estado de Campeche, para preparar la tecnología doméstica del mes, jamón artesanal. Bienvenido, chef. Gracias por aceptar la invitación.
2: Muchas gracias por la invitación. Y para empezar con esta tecnología, los ingredientes que vamos a necesitar son 2 kilogramos de lomo de cerdo o pierna, 200 mililitros de agua muy fría, 150 mililitros de concentrado de apio licuado y colado, 45 gramos de sal de mar, 25 gramos de miel, 4 gramos de pimienta blanca y 1 gramo de laurel molido. También ocuparemos un rollo de papel film, hilo de algodón o pabilo grueso, una jeringa de cocina de 20 mililitros, un termómetro de sonda o digital, una bolsa resellable de grado alimenticio y un recipiente hermético con capacidad de 2 kilogramos. Comenzamos licuando el apio con poca agua, colamos y dejamos enfriar. Para preparar la salmuera, disolvemos el jugo del apio, sal de mar, miel, agua fría y las especias hasta disolver completamente. Ponemos la carne en una charola o topper e inyectamos la mezcla por toda la pieza, en espacios de 2 a 3 centímetros. Masajeamos la carne amasándola o golpeándola en un tazón frío durante 30 minutos hasta que absorba el líquido y se sienta pegajosa. La idea es distribuir toda la salmuera para evitar que se reproduzcan microorganismos. Lo refrigeramos en un recipiente hermético durante 24 a 32 horas. Para su formado y compresión, lo moldeamos de forma cilíndrica con las manos, hacemos nudos con el hilo cada 2 o 3 centímetros y vamos a envolver 10 veces con el papel film hasta que quede compacto y firme. Para la cocción, calentamos el agua entre 78 y 80 grados Celsius. Sumergimos la pieza y colocamos un poco de peso encima para evitar que flote y cocinamos aproximadamente por 2 horas. Retiramos únicamente cuando el centro del jamón marque de 70 a 72 grados Celsius. Una vez pasado el tiempo, lo llevamos inmediatamente a un baño de agua con hielo durante 30 minutos para el choque térmico y así cortar la cocción. Lo colocamos en una bolsa hermética y en un recipiente para llevarlo a refrigeración de 12 a 24 horas. Le retiramos el plástico y cortamos en rebanadas. Si quieres que tu jamón tenga un color más intenso, puedes añadir 5 ml de jugo de betabel concentrado a la salmuera. Y ojo, nuestra receta es 100% casera y no tiene conservadores sintéticos, por lo que su vida útil es de solo 5 días en refrigeración. Además, para que no se oxide con el aire, solo rebana la porción que te vayas a comer en el momento. Fresco, natural y directo a la mesa. Anímense a prepararlo y cuéntenos en nuestras redes sociales cómo les fue. Además, les invitamos a ver el proceso de preparación en nuestro canal de YouTube Profeco TV. Soy el cocinero tradicional Rafael Meneses López y fue un gusto cocinar con ustedes en Revista del Consumidor Radio.
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0: 11-14.
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0: 1121.
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0: Ahí ponlo donde estaba. Mañana venimos por él.
1: La crianza implica tres cosas fundamentales: proteger a los hijos para que no corran peligro,
2: formarlos para que desarrollen habilidades con seguridad y confianza,
1: y enseñarles a construir relaciones afectivas basadas en el buen trato. Cuando estos elementos funcionan bien, los padres se convierten en la principal figura de apego del niño. Pero cuando el miedo y la ansiedad dominan la relación, aparece la sobreprotección parental. A estos padres se les conoce como hiperpadres o padres helicóptero, porque sobrevuelan constantemente sobre las decisiones y actitudes de sus hijos. Evitan ponerles límites.
2: Les resuelven los problemas.
1: Incluso les hacen la tarea.
2: Responden de inmediato a cada demanda
1: y se sienten tremendamente culpables cuando no pueden evitarles cualquier momento desagradable. Todo por un miedo en el que ven al mundo como un lugar amenazante y quieren librar al niño de toda dificultad. ¿Y qué pasa con esos niños cuando crecen? Las consecuencias son serias y van más allá de lo que uno imagina. Falta de autonomía.
2: Baja autoestima.
1: Miedo constante ante lo desconocido.
2: Una gran necesidad de aprobación para sentirse valiosos.
1: Además, como siempre les resolvieron todo, cuando enfrentan un problema de verdad, tienden a huir o a paralizarse. La lista continúa. Altos niveles de estrés, falta de empatía e incluso conductas antisociales. Es una cadena que empieza en la infancia y puede arrastrarse hasta la vida adulta. El problema de un niño sobreprotegido es que nunca prueba cómo puede volverse independiente y autónomo. Pero hay buenas noticias. La sobreprotección se puede prevenir. Primero, observándote a ti mismo. ¿Tu nivel de estrés o ansiedad está guiando tus decisiones de crianza? Si es así, no dudes en pedir apoyo profesional. Segundo, presta atención a tu hijo. ¿Qué necesita realmente? ¿Protección o espacio para explorar? Identifica sus características, sus fortalezas y lo que de verdad requiere de ti. Tercero, escucha a otros padres. Comparte experiencias. A veces, la mejor guía viene de quien ya transitó ese camino. Y sobre todo, detente y respira antes de actuar. El día a día puede acelerarnos tanto que olvidamos que los hijos necesitan tropezar para aprender a levantarse. Cuidar no es lo mismo que controlar.
2: Amar no es lo mismo que impedir.
1: Los hijos no necesitan un helicóptero que sobrevuele cada paso que dan. Necesitan una base segura desde la cual lanzarse a conocer el mundo, con sus raspones incluidos. Porque un rodillazo raspado se cura con una gasita, pero la falta de autonomía puede doler toda la vida. Con información de la doctora Mariana Gutiérrez Lara, de la Facultad de Psicología de la UNAM. Les saluda Mónica Genis.
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solo si tú quieres. 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Podemos tener una linda familia. Muchos, muchos hijos. Eso sí, primero nos casamos.

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2: 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la programación de la mejor 92.7, que regresemos en unos instantes y hagamos lo que mejor sabemos hacer, que obviamente es la selección del palenque, el palenque, el salúdame a la tuya, obviamente también los bloques que ya tú sabes que son temporales del mundial, y etc, etc, etc. Viene el bingo musical, viene también el tema más, ya lo platicaremos más adelante. Por ahora, mi gente hermosa, es momento de irnos. Esta tú la conoces, ¿eh? Es Eddie Santiago con la rolita de lluvia. 6:09 p.m, que por cierto ya no nos ha caído lluvia aquí en la

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0: Ya estamos de regreso y es momento, mi gente hermosa, de seleccionar, obviamente, de entre 5 propuestas a la retadora para mí el día de hoy en punto de las 7:30 de la mañana. Así es que tenemos las notas de voice, vamos a ver quién se comunica y sobre todo cuáles son las propuestas que traen el día de hoy. Buenos días. Bueno, bueno.
1: Ahí para el... para el palencazo, mi estoy, buenos días. Ajá. Esta rolita para retarte, a ver si queda entre todas las que te van a mandar. Dios te puso aquí de los daddies, porfa.
0: A ver, vamos a ver. Yo por lo pronto no la conozco, pero pues si la gente la conoce, pues obviamente va a votar y vamos a ver de qué cuero salen más correas. Bueno.
2: Hola, es tú, muy buenos días.
0: ¿Qué hubo?
2: Gracias a Dios, un día más. Y para el palenque del día de hoy, Ebrio de Amor con Valentín Elizalde. Ojalá y sea de su agrado. Que tengas un excelente día. Saludos.
0: Órale. Ya está, mija. Propuesta número 2, Ebrio de Amor de Valentín Elizalde. Vamos a ver cuál es la propuesta que sigue. Buenos días, bueno, bueno.
3: Qué rollo, me soy. Buenos días, buenos días. Para retarte con la canción de Cuarto para las 2, ya
0: Uy.
3: Aragán.
0: Cuarto para las 2, yo lo pedí. Ajá, perro, órale pues, ya está. Me late, vamos a mandarla de una vez por todas. Es la propuesta number 3, vámonos con la number 4. Bueno.
4: Buenos días.
0: ¿Cómo?
4: Una canción ahí para el palenque, ahí la de Descuidé de Montes de Durazno.
0: Uy, no, cállate el hocico. Si no gana la de Descuidé, la voy a seleccionar yo, ¿eh? Descuide de tu amor. Dururi, duri, duri, duri. Vámonos con la última. Buenos días, bueno, bueno.
5: Buenos días, Luis, tú. A ver si alcanzo todavía.
0: ¿Estás en el baño, va?
5: Propongo la canción de A ti sí puedo decirte del Chapo de Sinaloa.
0: No manches, se rifaron con todas menos la primera, ¿eh? Órale, pues vámonos sin caldo, mi gente hermosa. Propuesta número 1, Dios te puso aquí. De los daddies. Luego, Ebrio de Amor de Valentín Elizalde. Posteriormente, Cuarto para las 2, que es la número 3. Después, Descuidé de Montes de Durango. Y propuesta número 5, mi gente hermosa, la rolita de A ti sí puedo decirte, que le llaman. Vamos a ver qué dice la pandilla. Buenos días, bueno, bueno.
6: Estoy, vámonos con la de Descuidé.
0: Descuidé de tu amor. Qué rica rola, banda. Bueno.
7: Estoy, vámonos por la de Aragán, la 3, Cuarto para las 2.
0: Órale, va, ya está. Vamos a ver qué más dice la pandilla. Buenos días. Bueno, bueno.
8: Cámara, cámara, campeón. Saludos. Ahí dile a tu público, campeón. ¿Qué tal la pasamos ayer ahí en el Deseo, campeón? Vamos a votar por el Chapo Guzmán, digo, el Chapo de Sinaloa, sí. Que para acaso es lo mismo, campeón.
0: Órale, pues, al final del día, dice por acá, esa canción de El Chapo es la última, ¿no? A ti sí puedo decirte, buenos días, bueno.
9: Cámara, papacito, buenos días, vámonos por amonear temprano, una de guayaba, la de Cuarto para las 2, ya saben que niño es chillón y ustedes le pegan.
0: Oye, se está adelantando en este momento la rolita de Cuarto para las 2, bueno.
10: Estoy, buenas, güeras. Yo pasó, voto, hija, por la del Cuarto para las 2.
0: Órale, va, ya está, se está adelantando macizo, ¿eh? Buenos días, bueno.
11: Buenos días, bien estoy, buenos días.
0: ¿Qué hubo?
11: Vámonos con la número 4.
0: La number 4, mira, Dulce, ¿por qué la borras si ya iba a pasar tu audio, carajo? Bueno.
11: Vámonos por la de Descuide de tu amor.
0: Saludos, carajo, buenos días. Eduardo, qué rola, bueno.
12: Cállate las trompas, estoy, y ponte la de Descuide.
13: Buenos días, ratoncito.
0: ¿Qué hubo?
13: La de Aragán, porfis,
0: borré mi audio y lo vuelvo a mandar. Órale, pues ya está, mija.

Pues ya está más que dicho, mi gente hermosa. Es momento de irnos con Diusy. Cállate tus trompas, dirían por ahí, ¿eh? Esta rolita le canta Sergio Vega, el Chaca, ya por nombre. ¿Quién es usted? Porque si te vi, ya no me acuerdo, mi amor. Y bueno, en este preciso instante es momento de que te comuniques 442-7983-927, porque en el siguiente bloque, además de platicar de las promociones de nuestros amigos de Telcel, también tenemos el Salúdame la Tuya, mi gente hermosa. ¿Quién es tu persona favorita? ¿A quién quieres saludar? Súbele a la música, dice.

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0: 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Así es que, mi gente hermosa, chula de preciosa, ahí está el dato, y ahora sí, es momento de saludar a la tuya, tu persona favorita. Así es que en este momento yo te digo, salúdame, salúdame a la tuya, por favor.
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0: Así es que bueno, vamos a saludar a toda la pandilla que ya se reporte. 442-79-83-92-7. Muchas gracias. Dice por acá, buen día, mi riatón. Regístrame, por favor, como Armando. Venga, mi Armando. Te mando saludotes, carnal. Y ahorita mismo te vamos a registrar. A ver, Armando Hoyos. Ay, qué lache. Órale, pues ya está. Dice por acá, Samantha Castillo. ¿Cómo estás, Samantha Castillo? Bonito día, mi amor. Bonito día y gracias por andar de este lado. Dice, estoy... ¿qué? Del Six a tu casa. ¿Cómo? No entiendo, tú es Tony Stark. Saluditos, gracias. ¿Qué dice el austero norteño? Bueno,
2: Guti, buenas tardes.
0: No manches tú, Guti, es que ese es de ayer, mi gente hermosa, chula de preciosa. Espérate, es el de abajo. Saludar a mi queridísimo Adul. Bueno,
3: es tú.
0: Sí, ¿quién habla?
3: Saluditos para ti, para ti, para toda tu audiencia.
0: Gracias, mi amor.
3: Kiss, kiss, kiss para ti.
0: Wow, yo lo recibo con mucho gusto, ¿vale? Dice Sergio Mocte, estoy. Y si sí, pues ya no. Ya no se armó. Dice, buenos días, Toñito. Aquí reportándome desde Chihuahua. Un favor, ¿me puede registrar como SPP? Dice, gracias, Toñito. A ver, vamos a registrarte, gordo. A ver, a ver, a ver. Ahí está. Ya está registrado, carnal. Estoy. Saluditos para Carly. Dice, bueno.
4: Hola, buenos días, Estoy.
0: Hola, mi amor.
4: Un saludazo para ti y para toda la banda que escucha tu programa. Y para, como todos los días, para los lechugos, Carly. Orale. Y Víctor Lechuga, que ya anda en su ruta de Curobús.
0: Orale.
4: Saluditos.
0: Saludar.
4: Y excelente día para todos.
0: Venga, mi amor. Saludar a Marlene Maya, también saludar a la Cris, también saludar a Cari Mercado, que ya se reporta desde el mercado de Lomas de Casablanca. También a mi compa Elvita, dice Ratoncito, puedes saludar a mi hermosa esposa, perdón, Isabel, que te va escuchando rumbo al trabajo. Para mi queridísima Isabel, te mando besotes, mi amor, y échale muchas ganas a la chamba, que le llaman. Saludar también a mi queridísima la Fátima. ¿Qué quiere la Fátima? ¿Qué dice el día de hoy? Bueno.
5: Estoy, muy buenos días. Ponte unas canciones acá muy buenas, ¿no? Para seguir la parranda.
0: Ahora, espérate, ¿a poco sigues tomando desde el domingo, hija? Cálmate. Cálmate, cálmate, dices tú. Y buenos días, ratoncito chulo de precioso. ¿Me puedes regalar un saludito para mi princesa Samantita? Dice que ya se está arreglando para asistir a su clausura del kinder. Ay, qué bonito. Bien madrugadora para su peinado. Vientos, pues saludotes para Samantita, mi amor. Te mando besotes y échale ganas, ¿vale? Échale ganas y qué bueno que ya es el último día. Ya saliste, ya cumpliste con ese objetivo y ahora vámonos a la primaria, ¿eh? Bueno.
6: Cama, cama, cama, el ratón. Yo soy el ratón. Saludos para mi prima favorita, que es mi familia, el ratoncillo y toda su audiencia, y para los exiliados. Dios nos bendiga a todos, listos, todos, gracias por este nuevo día. Bye, besos.
0: Órale, gordo, bueno.
7: Salúdame a la tuya, mía, estoy. Ahí saluditos a toda la banda que anda rodando las morenas. Robándose esos viajes de 30 pesotes. Puro de 32. Allí al campeón, al Bubus, al Rayas. Y Antonio, allá mi compita, el Gustambo, que ya no se ha reportado.
0: ¿A toda la banda?
7: Aquí del JL, allá para también al JM.
0: Órale, va, ya está.
8: Hola, estoy. Excelente mañana para todos. Y mis personas mi persona favorita son mis dos amores y mis dos princesas, que las amo a todos.
0: Órale, las amo a todos. Chuleta, saluditos, mi compa Andrés el Ingrato, a Fati, a Alex, a Luis Fernando, a Maclovio Zurita, también al terminación 8137, a Hugo Hermano, también al Pepe, al 4495, también al Rabanito Sánchez, a Gabs Gutiérrez, que ya anda por acá, muchas gracias, a Mario Betín Hernández y al Mane Shelle, a toda la banda, muchas, pero muchas gracias y muy, pero muy buen día. Embliguito iba a decir, ombliguito de semana, mitad de semana, mi gente hermosa. Ya es miércoles 15, es quincena, súbele.

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0: Ya estamos de retache, mi gente hermosa, y es momento de hablar de Fucho. Y bueno, pues ya todos sabemos el veredicto final. Bueno, todavía no, ¿verdad? Al final, no. Pero relacionado con el Mundial, con la justa futbolera, pues sí, ya un poquito le empezamos como que a entender la cosa, ¿no? Ahora vamos a hablar de la Liga MX. Vamos a platicar de que la próxima casa, mi gente hermosa, chula de preciosa, de el Cruz Azul, será el Correjas, será el Corregidora que le llaman. Y es que este próximo martes 21 de julio, en punto de las 19 horas, se jugará el partido del Cruz Azul contra el Puebla, para que te pongas la del Puebla. Oye, sí me dan ganas de comprar unos tickets, ¿eh? Unos boleticos que le llaman. En efecto, pues es que mira, resulta que el estadio, pues que antes era del Cruz Azul, que es el de la Ciudad de los Deportes, el pasto está pa'l perro, anda, ¿eh? Está pa'l perro. Pues bueno, se le han pasado haciendo algunos eventos y algunos ajustes y mejoras, pero pues no está como para jugar. Así que el Corregidora recibe en sus instalaciones a la máquina celeste de la Cruz Azul en su enfrentamiento contra el Puebla, ¿no? En este torneo que pues está por iniciar y que pues bueno, será todo un éxito. El sábado también ya juegan los Gallos contra la, ¿no? Contra las Águilas y everybody. Y bueno, pues ya para esta jornada 2 de la apertura 2026, este próximo martes 21 de julio en punto de las 7 de la noche, se presenta la máquina celeste de la Cruz Azul contra nada más y nada menos que Puebla en el estadio del Corregidora. ¿Qué opinas tú? 442-7983-927. 442-7983-927. Llega el Cruz Azul a las instalaciones del Corregidora. Bueno.
1: ¿Qué
0: pasó, gordo? ¿Qué pasó, amor?
1: Ya no hables de ese rata Messi, por favor.
0: No, buenos ya no hablé días. De él, cállate la boca.
1: Estamos haciendo un cafecito a tu salud.
0: Qué rico.
1: ¿Cómo tú, el café negro o con leche?
0: Ay, me gusta el negro y también me gusta la... Bueno, ya. Buenos días, bueno.
2: No te equivoques, Estuy. ¿Cuál estadio del Cruz Azul?
0: Bueno. Espérate. Dije el que fuese el estadio del Cruz Azul por mucho tiempo.
2: No tiene estadio.
0: No, actualmente no.
2: Siempre juega derrimado.
0: No, siempre no, perro. Ese estadio fue del Cruz Azul, ¿no? Que después se lo prestaron al América cuando hicieron los ajustes en el estadio, que antes era el Estadio Azteca y ahora es el Estadio Ciudad de México, y los primeros arrimados fueron ustedes. Esa es otra cosa. Ya después, obviamente, brillaron la feria. Ese estadio se convirtió en el Estadio de las Guajolotas y hoy actualmente mi equipo no tiene un estadio porque, ¿qué crees? Como tenemos tanto éxito y somos los actuales campeones, vamos a construir un nuevo estadio que para el 2038, en la sede que vamos a volver a ser aquí en México, ya va a existir, carnal.
2: ¿No va a jugar derrimado acá?
0: ¡Cállate el hocico! Y ojalá que cuando se enfrenten a los Gallos, les metamos todos los goles que se merecen, perro. ¡Bueno!
3: A la gabacha en Argentina.
0: Oye, si te sale imitar a este perro, a ver.
3: No te equivoco, ya estoy. ¿Cuál es?
0: Vamos a ver. Hoy hay boletos para los Gallos contra el América, mi gente hermosa. Y se me hace que ya sé cómo lo vamos a hacer. La mejor imitación a este perro del Rayas Contreras, la mejor imitación al Raimundo Contreras, se va a llevar los boletos, pero eso será más adelante. Bueno.
4: No, estamos hablando de la leche esa que dice es de Zacatecas, campeón, o de Don Zacarías.
0: Te voy a sacar, pero los ojos. Bueno.
5: Oye, Stuart, te jactaste la boca de decir campeón mi Cruz Azul.
0: Claro.
5: Ay, sí, cabrón.
0: Estoy diciendo.
5: Está bien.
0: Estoy diciendo, no algo.
5: Estadio,
0: estoy diciendo algo que no sea real. No, ¿verdad? Somos los actuales campeones.

0: ¿no? Si no, ahorita busco un video y se los jarto aquí en el... también en los estados del WhatsApp. No tenemos estadio, lo siento. Tenemos tanto dinero en el club de la Máquina Celeste de la Cruz Azul que vamos a construir un nuevo estadio. Porque obviamente, primero, y como ya les había dicho, mi gente hermosa, las Huilas se quedaron sin estadio porque como venía el Mundial, que es lo que estamos viviendo actualmente, pues evidentemente, mi gente hermosa, chula de preciosa, se quedaron sin estadio, porque el Estadio Azteca, pues obviamente era el estadio de la inauguración. Entonces, como le iban a meter ahí, y que primero buscamos un patrocinador que fue Banorte, ¿no? Y que, pues, porque no les alcanzaba para pagar. Entonces buscaron un patrocinio, luego ya no les gustó el nombre del estadio Banorte, le cambiaron al Estadio Ciudad de México. Nos pidieron nuestro cantón, ¿no? Que era ahí a un costado de la Plaza de Toros México, por mucho tiempo el Estadio Azul emblemático, y que por cierto, pues también es parte de la cultura de la Ciudad de México y de los lugares que más visitan antes, ¿no? Ahorita como ya es de las Huilas, ya la gente dice, ah, no, no, ya no vamos, nada más vamos a ver la Plaza de Toros y ya nos regresamos. Pero no, no tenemos casa, banda, ni modo. Aún así vamos a venir aquí a la Casa de los Gallos a meterles una goliza. Bueno.
1: Hola, el mejor locutor de la mejor.
0: ¿Qué pasó, mi amor? ¿Ya? Ah, bueno. Vale, pues, vámonos con música, mi gente hermosa, chula de preciosa. Llega nada más y nada menos que la presencia de Fito Olivares. 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
0: Vámonos con la rola, mi gente hermosa. Hoy no más. Es Fito Olivares y la pura sabrosura. Baile silencio con la pura sabrosura. El gran silencio con la pura sabrosura. Ah, no, este es otro, va. Este es Fito Olivares y la pura sabrosura con Juana la Cubana. ¿Dónde estás, Juana? ¿Dónde estás que no te escucho, Juana?

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19: 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Por ahora, mi gente hermosa, nos tenemos que ir en caldo con las tocaditas del día de hoy. El día de hoy nos vamos a remontar a épocas pasadas. Ya hasta me andaba ahogando, que le llaman, pero nos vamos a remontar a épocas pasadas con una de las agrupaciones de cumbia que más la ha rifado aquí en la en México, ¿no? Que si bien no son mexicanos o no son de raíces mexicanas, sí vinieron a implementar un estilo de cumbia que al día de hoy es imposible que no lo reconozcas cuando lo escuches en alguna party, en alguna playlist o en algún incluso este Uber, como el día de hoy, que lo van a escuchar los que van conduciendo y los que lleven pues ahí, que al pasaje que le llaman, pues las van a escuchar y las van a recordar y se van a remontar a tiempos de antaño escuchando estas notas que dicen más o menos así. Y es Grupo Cañaveral, mi gente hermosa, escucha, Qué rica rola, Esta lleva por nombre Traición y Olvido, mi gente hermosa. Es una buena rola, Escucha, son tres seguiditas, nada más que la última dura un cachote. Así es que por ahora te la dejo, Traición y Olvido es Grupo Cañaveral, puras rolas de antaño, Puras rolas de antaño, escuchas.
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19: ¿Qué hora es, mi compa Borrego?
0: 7.5.
19: Muchas gracias, bro.

Escucha esta rola, mi gente hermosa, ¿eh? Ahí te va. Esa tú la conoces, lleva por nombre Hasta el cielo lloró. Hasta el cielo lloró. ¿Por qué se fue?

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1: Esto para mí es la favorita, mi gente hermosa. Ay, Dios mío, y es que vuelvo a sentir. Qué rica rola, la neta, ¿eh? Escucha nomás, dice.
2: Oh, my God.
1: Ah, bilingüe y todo, chino mandarín y everybody. Oh, wow, fine, thank you. Es Cañaveral, mi gente hermosa, con los éxitos de oro, ¿eh? Escucha nomás, fíjate.

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10: Estamos de retache, mi gente hermosa, chula de preciosa. Oigan, seguimos platicando y obviamente continuamos con nuestros amigos de Telcel 5G, que es la mejor decisión, pero desde Torre Cápita, en la comodidad de la cabina, mi gente hermosa, y donde obviamente no alteramos el, pues obviamente, el orden de las secciones. Ya vienen los boletos para los Gallos contra el América, ¿vale? Pero esto será imitando al Rayas, que es el más quejumbroso, se me hace ya ahorita en esta actualidad. Ya el campeón es el que ya, o sea, ya cayó en la monotonía. Y el Rayas ahora es el que se queja de todo. Pero bueno, mi gente hermosa, ese es otro tema. Ahorita vamos a regalar los boletos para los Gallos contra el América en este próximo sábado en punto de las 9 de la noche. Así es que bien pendientes, ¿vale? 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Vamos a volver el día de hoy, en lugar de un bingo musical, que sí lo habrá más adelante, pero el día de hoy, en lugar de un bingo musical, haremos un bingo regalador, porque yo sé que muchos quieren esos boletos, pero solamente 5 podrán participar por ellos. Así es que voy a poner una nota del Rayas Contreras y la mejor imitación será la más votada. Esto lo decidirán ustedes para que sea, pues, de una manera auténtica, veraz y expedita. Ay, ya. Vámonos con el bingo regalador. Así es que ahí te va la nota del Rayas Contreras, que será la persona que vamos a imitar el día de hoy, ¿vale? Y los que quieran participar, se avientan una imitación de unos 5 o 10 segundos imitando esta cosa que les voy a poner en este momento. Clávense la voz, clávense el estilo, clávense el oñero, que obviamente, pues, quiere ser como su servidor, pero pues obviamente no le sale, ¿verdad? Escucha nada más, ¿eh?
11: Yo traigo la ruta, a mí me vale. ¡Buenos días a todos! Excelente día para todos y un saludo a todos los unidenses que andamos aquí rodando los morenas. Un accidente vial justamente donde estaba el antiguo Hospital General en Virreyes, en 5 de febrero, dirección hacia Lomas de Casablanca, hacia CDMX, como lo quieran ver. Se subió un dieta en el camellón, ahora sí que ahí no se puede estacionar, jefe. Se va a hacer el tráfico, con mucho cuidado.
10: ¡Achícate! ¡Cállate! ¡Fíjate, eh!
11: ¡Ahora, papacito, buenos días! ¡Vámonos para monear temprano!
10: ¡Ahora, papacito, vámonos! Aparte, ni termina las palabras, caray, fíjate, eh.
11: ¡Ahora, papacito, buenos días! ¡Vámonos para monear temprano! Una de guayaba, la de cuarto para las dos, ya saben que viene el sillón y ustedes le pegan.
10: ¡Vamos a participar! Fíjate, te voy a poner todavía otra para que se te quede más clavado su estilo. ¡Qué porquería! Vamos a ver qué nos dice, fíjate nada más, eh. Fíjate.
11: No te equivoques, estoy. ¿Cuál estadio del Cruz Azul? El azul no tiene estadio. Siempre juega derrimado. Y ahora va a jugar derrimado acá, ¿eh?
10: Ahí está. Vamos a ver quién lo imita, mi gente hermosa, chula, de preciosa. ¿Qué dice la banda? Buenos días, bueno.
12: ¿Qué onda, chaparrito? Yo quiero sus boletos. ¿Me parezco al Rayas o ni siquiera le llego? Ándale, papacito. Te voy a agarrar las teleras.
10: Es la invitación número 1, vamos con la 2, bueno.
13: ¿Qué pasó, papacito? Vámonos a mañar temprano. Cámara, me es tú.
10: Órale, va, ya está, esa también me gustó, ¿eh? A ver, vamos a ponerles aquí por número, ¿va? La número 1 ya está, ahora vámonos con esta segunda que acabo de poner. Esa estuvo chida, es la número 2, ¿eh? A ver, vámonos con la 3, vamos a ver quién lo imita. ¿Quién imita esa porquería? Bueno.
14: Cámara, un accidente vial ahí en la 5 de febrero, a la altura de donde estaban los Virríes. Una para poner temprano.
10: Vamos a poner. Esta es la 3, mi gente hermosa. Venga, vámonos con los 4. Oh, obviamente nada más le voy a dar paso a 5 porque ya están llegando muchísimas, ¿eh? Así conforme fueron llegando. Bueno.
15: Pasa un excelente día, ratoncito.
10: Ay.
15: Un fuerte abrazo, Dios te cuide siempre.
10: Órale,
15: a
10: amor.
15: Y a tu familia.
10: Gracias, gordito, te mando besotes, mi queridísimo Juanito. Bueno.
16: Ahora, ¿qué pasó, mi estudio? ¿Qué vos damos? Buenos días. Aquí estamos reportando a alguien en Zaragoza. Pues aquí un semáforo está descompuesto y toda la gente está bien loca.
10: Esta me gustó. Creo que hasta el momento esta es mi favorita, mi gente hermosa, y es la número... ¡Ah, no, espérate! Eres del número 4, perro. Tú eres el número 4. Déjame poner un fondito acá. ¡Ay! Se escucha bien bajito esto. A ver, vamos a poner ya a consideración este rollo, ¿no? A ver, ya llevamos 4. Vamos a poner uno más, mi gente hermosa. Espérate. Este sería el quinto. Bueno.
17: No te equivoques, estoy bien. No te equivoques. Saludos para mi Mayate, el campeón.
10: Esa me gustó.
17: No te equivoques, estoy. Saludos para mi Mayate, el campeón.
10: Creo que esta es la número 5. A ver, vamos a darle paso a 2 más, ¿vale? Porque me llegaron muchas. Esta es la número 5. Fíjate, vamos otra vez a poner. Bueno, esa ya no, ya nos vamos con una nueva. Así conforme fueron llegando, ¿eh? A ver, vamos a ver. Bueno.
18: No te equivoques, Estuy. El Cruz Azul no tiene estadio. Chale, carnalito. Pura sangre de Cristo, hermano, ¿eh? Esperemos que ganemos esos boletitos para la América. Aquí andamos rodando las morenas.
10: Para la América, ¿qué le llaman? Vámonos con el número 6. Tú eres el number 6, mi carnal. Vámonos con uno más, venga. Uno más conforme llegaron y dice más o menos así. Venga, bro.
19: No te equivocas, esto. Vamos a dar un reporte. Aquí en el tráfico.
10: Este es el número 7, mi gente hermosa. Vamos a hacer el recuento de los daños, ¿vale? A ver, vámonos con el número 1. Este es el número 1. Bueno, sí.
19: A ver, ¿qué onda, chaparrito? Yo quiero sus boletos. ¿Me parezco al Rayas o ni siquiera le llego? Ándale, papacito. Te voy a agarrar las teleras.
10: Ese es el número 1, ¿vale? Vamos con el 2.
16: ¿Qué pasó, papacito? Vámonos a mañar temprano. Cámara, ¿me ves tú?
10: Ese es el número 2, bueno.
14: Cámara, un accidente vial ahí en la 5 de febrero, a la altura de donde estaban los birríes. Cámara, una para mañana temprano.
10: Ese es el número, espérate, este es el número 3. Ahora nos vamos con el 4, que no sé dónde quedó, porque le mandé número, pero seguramente ya me escribió y ya se me perdió, así es que creo que el 4 está quedando fuera porque no tenía que mandar nada, ya no lo encuentro. Del 3 nos vamos a pasar al 5, mi gente hermosa. Ahí te va, bueno.
17: No te equivoques, estoy. Saludos para mi Mayate, el campeón.
10: Órale, pues, vamos con el 6, bueno.
18: No te equivoques, estoy. El Cruz Azul no tiene estadio. Chale, carnalito. Pura sangre de Cristo, hermano, ¿eh?
10: Órale,
18: pues. Esperemos que ganemos esos boletitos.
10: Hasta ahí no vas. Vámonos con el 7, bueno.
19: No te equivoques, estoy. Vamos a dar un reporte. Aquí en el tráfico.
10: Nos vamos a ir con música y regresando, mi gente hermosa, quiero escuchar nota de voz cortita. Por el 1, por el 2, por el 3, por el 5, por el 6 o por el 7, el 4, no sé dónde quedó. Ya no lo encontré que le llaman. Así es que nos vamos con música y regresando, quiero escuchar tu voto. Pero quiero escucharlo porque si no la banda luego no se lo cree. Voto por el 1, por el 2, por el 3, por el 4. No es cierto, por el 4 no. Por el 1, por el 2, por el 3, por el 5, por el 6 o por el 7, mi gente hermosa. Lo queremos en nota de voz cortita, ¿vale? El que se adelante se lleva los boletos para el Gallos contra el América. Ándele, pues. Ya están llegando las notas. Llegó la de Andrés el Ingrato, llegó la de Macario. Llegó la de unas letras en chino mandarín que leía.

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9: Estamos de retache, mi gente hermosa. Estamos de regreso y antes de irnos al palenque musical, nos vamos a ir al enfrentamiento para saber ¿por quién votas tú y quién se llevó, mi gente hermosa, chula de preciosa, los boletos para el América? Gallos contra el América este próximo sábado en punto de las 9 de la noche. Vamos a poner los votos de los participantes que cayeron y tú vas a decidir quién gana el día de hoy. El más votado obviamente se lleva esos boletos. Vamos a ver qué nos dice la banda. Buenos días. Bueno, bueno.
10: Por el 6 estoy, chale. Votamos por el 6.
9: Por el número 6. Venga, vamos a ver qué nos dice más la banda por acá. Bueno.
11: Por la 2. Por la 2 estoy.
9: El número 2. Órale, pues. Bueno.
12: No te equivoques. Por el 4. Ah, no, ya me equivoqué.
9: Oye, el 4. El 4 quedó descalificado de favor. De foul, bueno.
12: Por el chiquito mejor estoy, por el chiquito.
9: Bueno.
11: No te equivoques, mi estoy, no te equivoques. Yo debí de haber ganado, no, pero no, no, no. Al camarada uno. El siempre ha sido un arrimado.
9: Bueno, bueno.
13: Por el número 7 es tú y mi tío el Don Gonzo.
9: Bueno. Sí.
14: Estoy, estoy. Buenos días. Nos vamos por el número 5. Número 5.
9: A ver, papi. Chécale. Hay guerra casada con el 5, 6 y 7, ¿eh? Gustó el 5, 6 y 7. Bueno.
15: Estuve por el quinto. Por el quinto.
9: ¡Hora!
15: Ahí me echas un saludo, porfa.
9: Te voy a echar, pero uno. ¿No? Órale, pues. Vamos, a ver. Va ganando hasta ahorita el 5 con 2 votos. Bueno.
16: El 5 se la rifó mejor.
9: El 5 se está llevando 3 votos, mi gente hermosa. Bueno.
17: Por la 5 estoy.
9: El 5 se está llevando 4 votos. Bueno.
17: Vamos por la tercera, por ese campeón que gane los boletos. Estoy.
9: Órale, pues, bueno.
18: Buenos días, mi estoy.
9: ¿Qué pasó?
18: Me había gustado la 4, pero por menso vamos
9: sí,
18: por la 3.
9: Es que, a ver, les mandé. Es como cuando me mandan el voto, mi gente hermosa, de su canción para el reto. Yo les pongo ahí número 1 y les pongo el título de la canción. y luego por quererse hacer los chistosos y votar por ellos mismos, se sube o se pierde el mensaje, ya no lo encuentro y quedan descalificados. ¡Bueno!
2: Buenos días, mi Estuy.
9: Ah, este ya lo había votado. ¡Bueno, bueno! Sí.
19: Estuy. Siento bien feo cuando lo sacas, pero ni modo.
9: Pues ni modo, pues ¿para qué? ¿Para qué, cómo se llama? ¿Para qué no respeta las reglas del juego que le llaman? Bueno.
20: Vamos por la 3, Estuy, vamos por la 3.
9: Híjole, yo creo que está entre el 5 y el 3, ¿no? Vamos a ver uno más. Bueno, bueno.
21: El 3.
9: El 3 y el 5 se están empatando en este momento, así es que lo que tenemos que hacer es un desempate. Venga, el que le di el número 5 y el número 3... los vamos a poner a votación. Fíjate, este es el número 5. Venga.
22: No te equivoques, estoy bien. Para mi Mayate, el campeón.
9: Ese estuvo bueno. Ese para mí es el favorito. Y ahora nos vamos con el 3. Bueno, bueno.
23: Cámara, un accidente vial ahí en la 5 de febrero, a la altura de donde estaban los birríes.
9: Birríes.
23: Cámara, una para mañana temprano.
9: Oye, a ver, chécate.
23: Cámara.
9: Chécate, siendo las 7 de la mañana con 37 minutos. Mi gente hermosa, necesito solamente 3 notas que no hayan mandado, 3 notas y de ahí sacamos un 2 de 3, ¿vale? De ahí sacamos 2 de 3, dice, bueno.
24: Uy, el 3.
9: El número 3 se lleva el primer voto, vamos con el siguiente, bueno.
25: Voto por el quinto.
9: A ver, 1 y 1, el siguiente es el desempate, mi gente hermosa, nos fuimos a 2 de 3. Y el siguiente es el desempate. Bueno, bueno.
26: Voto por el 3, por el 3.
9: El número 3, mi gente hermosa. Turi, turi. Turi, turi, turi, turi, turi. Mi gente hermosa se la llevó el tripas de gato, ¿eh? Vamos a ver que se reporte al que le puse el número 3 para poder mandarle los datos y obviamente que se haga presente para recoger sus boletos de los gallos contra el América, que le llaman. Por ahora nos vamos con las rolas del palenque, mi gente hermosa, dice más o menos. Más o menos así, chécate. Dice. ¡Wow! Es la rolita del Iron Roll, tú la conoces. Lleva por nombre Cuarto para los Dos. Chécate. Escucha la rolita.

0: dice:
1: ¡Vamos a caminar! ¡A río de la luna!
0: Hasta ahí nomás. Hasta ahí.
2: Antes, sí,
0: chécate, ahí te va. Es contra esta rolita, mi gente hermosa. Y dice: ¡Uy! Es Montes de Durango con la rolita de Descuidé. Y es que descuidé de tu amor, mi gente hermosa, chula de preciosa. Escucha, ¿eh?

0: ahí. Nos vamos con los votos. Nos vamos con los Botowers, mi gente hermosa, y arrancamos de este lado, dice la banda. Buenos días, bueno.
1: El 5 es tú y que se las lleve.
0: Espérate, hija, esa era la votación de hace rato. Bueno.
2: Buenos días, compa, es tú.
0: ¿Qué hubo?
2: Toñito Lira.
0: Ahora, ahora.
2: Saludos.
0: Ya está, gordo, bueno.
3: Indiscutiblemente la primera, mi estoy.
0: Cuarto para los dos, órale pues, buenos días, bueno.
4: Vamos por Montes, mi estoy.
0: Montes de Durango se lleva el primer voto contra dos del Iran Roll, bueno.
4: No, te equivocas, estoy. Por un voto, estoy, por un voto, chale. Pero voy por tu canción, voy por tu canción.
0: Órale, dos votos. A dos votos, mi gente hermosa, venga, bueno, sí.
3: Y descuidé. Por eso te voy a apoyar, estoy.
0: ¡Ay!
3: Otra vez descuidé.
0: Órale, pues, vamos ganando hasta el momento. Cuatro votos contra dos. Bueno.
5: Cuarto para las.
0: ¡Uy!
5: Cuarto para los
0: se
5: dos.
0: Está queriendo emparejar tres votos contra cuatro. Buenos días. Bueno.
4: Híjole, ahora sí me la pusiste bien ay, dura, pero bien dura.
0: ¡Ay!
4: Ay, ¿a cuál irle? Pero vamos a ponernos en cuatro. Digo, el cuarto los dos.
0: Órale, pues, 4-4. Y este sería el desempate, mi gente hermosa, chula de preciosa. Cuatro votos a cuatro votos. Y este es el desempate. Bueno.
1: Tuyo, vámonos con Montes de Durango.
0: Vámonos con los Montes de Durango, que le dicen. Uy, estuvo reñido este, Y ahora sí, ni para decirles que las dos, porque la neta ya no hay tiempo, mi gente hermosa, porque se nos fue en seleccionar al ganador de los boletos. Pero vamos a escuchar Montes de Durango y la rolita de Descuide, ¿vale? Son las 7 de la mañana con 42 minutos. 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Aquí nomás. Soy tu compa Toñito, el Stuy, que le llaman. Disfruta esta canción. Y si tú tienes una relación, mi gente hermosa, no descuides la parte indispensable. Los detalles, los cariñitos, hacer el amor. Y everybody, para que no se te vaya, ¿eh?

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13: Cállate los hocico con esta canción, ¿eh? Esta rolita lo canta Edwin Luna y la Tracalosa de Monterrey. 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

Estamos de retache, mi gente hermosa. 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Pero bueno, dicho esto, es momento de que yo les dé, ¿se acuerdan que les estoy armando una frase? ¿Se acuerdan que les estoy dando una serie de palabras? Ayer les di dos, el día de hoy les voy a dar una palabra más, porque al final de esta semana, la siguiente y la siguiente, vamos a armar una frase de 6 palabras. Es decir, cada semana les voy a dar 2 palabras que al final, sino hasta la otra, vamos a descifrar qué es lo que dice esa frase. El día de hoy, la palabra para que la apunten, mi gente hermosa, es la palabra elote. La palabra elote, ¿vale? Para que la vayan apuntando. Ayer di 2 palabras que las 2 solamente formaban una. El día de hoy, esta palabra la tienen que descifrar porque esta te va a dar otra palabra más, ¿vale? La

Palabra del día de hoy es elote, mi gente hermosa. Y siendo así, nos vamos con más music, music, music. Y como yo sé que se quedaron con las ganas de escuchar esta rola, pero el tiempo nos estaba comiendo, se las voy a dejar el día de hoy para ustedes. Lleva por nombre Cuarto para las Dos y le canta Lira en Roll. Nos vamos a salir un poquito del género, pero chécate, ¿eh? Yo sé que te late. Escucha la rola, súbele. Dice.

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11: Ya estamos de retache, mi gente hermosa. Es momento del Bingo Musical. Venga, 442-79-8392-7. Velo teniendo a la mano. Velo teniendo a la mano porque el día de hoy yo tengo tres propuestas para ti que están buenísimas. Buenísimas. Buenísimas, así como las mías. Estoy saludando a toda la banda que se une a través del 442-7983-927. A toda la banda que anda a través de mi TikTok, gracias, un abrazote enorme. Arroba soy el ratón FM para que vayan, me sigan y me estén viendo ahí cómo vengo el día de hoy. Bien hermoso, chulo de preciosa. Ay, ahora, vámonos con las canciones que tengo para ti. Es el bingo musical. Bibi bingo, bibi bingo, bibi bingo. Dice más o menos la 1, así. Vámonos. Y cállate el hocico,

Hasta ahí nomás. Hasta ahí nomás, mi gente hermosa. Vámonos con el gusto culposo del día de hoy. Checa lo que tengo para ti, ¿eh? ¡Uy, cállate los hocico! Escucha, mi gente hermosa, ¿eh? Para los que no hablan chino mandarín, lleva por nombre One of Us, ¿vale? ¡Ah, perro! O One of Us. ¡Ay, ay! Escucha, ¡qué rolota, banda!

0: es un rolón, ¿eh?
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0: No manches, es que está así me late, banda. Escucha el corito, ¿eh? Escucha el coro.
1: Yeah.

0: Hasta ahí nomás, banda. Hasta ahí nomás. Qué rica rola, ¿eh? Como para mitad de semana. Ahí te va la última. Es el último clásico. Dice: ¡Uy! Es la perla colombiana con la rolita de Agua de Vida, ¿eh? Escucha la rolota, mi gente hermosa. Dice: esto es
1: Cumbia.
2: ¡Vamos a bailar!
1: Cumbia.
0: Es momento de votar 442-7983-927. Venga, dice.

0: Hasta ahí nomás. Ahí se lo cico ya. Vámonos de boleto, mi gente hermosa. Vámonos en corto, venga. Es momento de votar, votar, votar. Que el mundo se va a acabar. Bueno.
1: Juana, basta.
0: Ah, perro bilingüe, órale pues. Bueno, sí.
2: La rolita de agua de vida.
3: Bueno, buenos días.
0: Hola, hola.
3: La 3 y la 2.
0: Y aquí ya no les importan las reglas, aquí ya votan por dos. Saluditos, carnal, bueno.
1: Cámara, cámara, papacito, ponte el gusto pulgoso, cambio. A echarme unas monas de guayaba, cambio.
0: Bueno.
4: La 3 es tú y la 3.
0: La número tripas. Órale pues, ya está, buenos días, bueno, sí.
5: La 3, Stuart, la 3.
0: Ira.
5: Por favor, ahora sí, hazme caso.
0: Está queriendo ganar la rolita de agua de vida, bueno. Sí, ¿quién habla? Buenos días, ay, espérame, no se abrió el mensaje. Bueno, sí, ¿quién habla? Bueno.
6: Buen día, estoy. ¿Qué hubo? Muy buen día. Vámonos por la 1 y por la 3, a ver si se hace.
0: Ira.
6: Si amarran.
0: Bueno.
7: Votamos por agua de vida, estoy.
0: Está ganando la 3, banda, está ganando la 3, bueno.
8: ¿Qué pasó? Yo voto por la número 2.
0: Bueno.
9: Por la 1, esa es la chida, estoy.
0: Ira.
9: Por la 1.
0: Hasta ahorita va ganando la tripas de gato, bueno.
9: Estoy. Mm-hmm.
10: Por la 3. Mira, 3.
0: ¿Qué es lo que te estoy yo diciendo? A ver, vamos a escuchar uno más, nada más. Bueno.
9: Estoy.
0: ¡Jalama!
9: Estoy.
11: La número 1, por favor.
0: Ok.
11: Años que no escucho esa canción y quiero escucharla en este preciso momento.
0: Ok.
11: ¡Ya!
0: Podría ser, ¿eh? Podría ser, bueno.
4: Por la 3, mi estoy, por la 3.
0: Mira, vamos a hacer algo el día de hoy. Sin lugar a duda ganó la número tripas. Si nos da time, para los que no hablan chino mandarín, vamos a ponerles la 1, que es la rolita de quien supiera el futuro. Les late, por ahora vámonos con la perla colombiana. Es la ganadora del día de hoy. Lleva por nombre Agua de Vida. Qué rica cumbia, ¿eh? Qué rica la cumbia. Escucha. Vámonos con esta rola en la perla colombiana. Siendo las 8 de la mañana con 7 minutos. Escucha. Uy, qué rico, ¿eh? Esto es.
12: Cumbia. Vamos a bailar.

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9: 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Así es que dicho esto, nos vamos a ir con música y retachamos. Mi gente hermosa, agradecer a mi compa el Monas que ganó sus boletos y que se dejó caer con un atolito y una tortuga. Muchas gracias, carnal, y que disfrutes el partido. Vámonos con música, chécate lo que tengo para ti, mi gente hermosa. ¡Ay, muchachos, ustedes lo conocen! Esta rolita lleva por nombre Si no te hubiera sido. Ya ando ronco, banda, ¿eh? Ya ando ronco, que le llaman. Vámonos de boletos, Marco Antonio Solís, el Buki. Si no te hubiera sido yo, sería tan feliz, mi amor. Son las 8 de la mañana y con 20 minutos. Soy tu compa, Toñito Stuart. Súbele, aquí nomás.

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2: Vámonos al aire, mi gente hermosa. Oigan, platicar del tema más del día de hoy. Hashtag mi comida favorita es. Hashtag mi comida favorita es. Vamos a ver qué rollito primavera. Hashtag mi comida favorita es. Mi compa Ocio, el mensaje que me mandaste dice: espera el mensaje, revisa tu teléfono, más información. O sea, sé que todavía no llega, ¿vale? Yo voy a empezar con la cadena de hashtag mi comida favorita es. Mi comida favorita es la barbacoa, mi gente hermosa, en el número uno. Y en el número dos, que le llaman, es, o son, mejor dicho, los mariscos. Y no de los que te estás imaginando. No, mariscos, o sea, de que, ¿no? Para crudear, para eso. Pero hashtag mi comida favorita de todos los tiempos es la barbacoa, banda. Y no en cualquier lugar sabe chida, ¿eh? Bueno.
3: Estoy.
2: ¿Qué pasó, amor?
3: Sí. Mi comida favorita es la locutora llamada Toñita, la estuyita, bonita, sí, malgoncita.
2: Quisieras, perro, no tienes ni oportunidad, no me gustan los gordos. Dice, hashtag mi comida favorita, los tacos de canasta. Órale, qué rico. ¿Qué dice por acá? Bueno.
4: Mi comida favorita eres tú, mi estuyita,
2: Jones. Mira. Bueno.
5: Hola, buenas tardes.
2: Ay, hola.
5: Soy nuevo aquí en la estación. Mi comida favorita es el Kentucky Fried Chicken.
2: ¡Ah, perro!
5: Ahí me guardas como contacto.
2: ¡Órale!
5: Como tu fierrote. Tu fierrote.
2: ¡Órale!
5: Estoy.
2: ¿Qué pasó? Bueno.
6: ¡Estoy!
2: ¿Qué pasó?
6: Hashtag mi comida favorita es las enchiladas verdes o las suizas.
2: Pero espérate, a ver, hay de verdes a verdes, ¿eh? A mí el caldillo que me gusta para los chilaquiles o enchiladas tiene que llevar cilantro. O sea, el caldillo verde, si son enchiladas verdes, tiene que llevar cilantro sí o sí. Bueno.
7: Estoy. Hashtag. Mi comida favorita son los mariscos.
2: Ay.
7: Y la segunda, los chilaquiles.
2: Uy, qué rico, papito, con una buena costillita, ¿cómo ves? Bueno.
8: Hashtag. Mi comida favorita es el menudo.
2: ¡Ah, qué rico!
8: Y los tacos.
2: Fíjate que el menudo también podría entrar en mi top.
8: Suadero, lo que sea, tacos.
2: También podría entrar el menudo en mi top 3 posiblemente, ¿eh? Buenos días. Bueno.
9: Fantami Chui. A mí me gusta mucha comida china también. También comida china.
2: Ajá.
9: Huevo.
2: Ay.
9: Torta Chavito, saludos, cuérete.
2: Ah, Torta Chavito y everybody. Órale, ya está, gordito hermoso. Te mando besos, ¿vale? Oye, dice Marlene Maya, cortes de carne. ¡Ay, la pudiente, el rico humillando al pobre! Dice, mi comida favorita es un hígado encebollado, neta. Uy, qué rico. O sea, no entraría dentro de mis comidas favoritas. Pero fíjate, lo que antes sí todos o la mayoría de los niños les hacíamos el fuchi. Oye, unos taquitos encebollados afuera de cualquier estación del metro. Cállate el hocico, ¿eh? Dice por acá, hashtag mi comida favorita es mi secretaria. Dice, hashtag mi comida favorita son los tacos de chicharrón de res. Órale, qué rico. Vamos a ver qué dice por acá la banda. Bueno.
10: Mi comida favorita, miel, es tuy, que le llaman unas enchiladas verdes con harta crema y harto queso, mi estuy.
2: Cámara, mi eleito, ¿qué le dicen? Saque esa guiño. Bueno.
11: Estoy.
2: Sí.
11: Mi comida favorita, ya que soy del harén del campeón, es el nervio de burro, pero bien tieso.
2: El chito le llaman, hijo, bueno.
12: Mi comida favorita.
2: ¿Qué pasó?
12: Son las pechugas rellenas. Ay. En salsa de chipotle. Deliciosa, con ensaladita y sopa fría.
2: Fíjate que a mí también me gustan las pechugas, pero no necesariamente rellenas, mi gente hermosa. Vamos a una pausa, ya volvemos.
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2: Y esta rolita, mi gente hermosa, para todas las personas que terminaron una relación, que quizá alguien partió de este plano terrenal. Y que de pronto tú no sabes cuándo será el último beso, mi gente hermosa. Y te hubiese gustado seguir ahí hasta el final. Escucha la letra, ¿eh?

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1: Estamos de retache, mi gente hermosa. 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Así es que dicho lo anterior, aquí terminamos con este control remoto y continuamos entonces con el tema más. ¡Súbele a la música!

0: Así es que bueno, mi gente, vamos. Ay, le subí mucho al micrófono. Así es que ya se la saben. Continuamos con el tema más en este preciso instante. Y estábamos platicando de hashtag mi comida favorita. ¿Cuál es tu comida favorita, mi gente hermosa? Yo ya puse, a ver, ya puse mi top. Puse mi top 2 primero y ahora voy a poner el 3. Es barbacoa, que obviamente tiene que ser barbacoa de borrego. Mariscos, y en tercer lugar sí pongo el menudito, la neta, pero el menudo de res, o sea, porque hay lugares creo que donde hacen menudo de la carne del borrego, ¿no? Que le llaman el montalayo, o sea, el montalayo es el taquito seco de lo que es la víscera del borrego, y hacen el menudo, pero no, o sea, a mí el menudo que me late es el menudo de los de antes, ¿no? No, no es cierto, el menudo de res, banda. Dice por acá mi compa Hams, buenos días, padre, te mando un abrazo, gracias, gordito hermoso. Buenos días, bueno.
1: Manda que hiciste el caldillo, te hago venir. ¡Ah, no! Mi comida favorita es cualquier tipo de carne, ya sea costillita, lomo, huevito negro. ¡Ah, papá! El huevito en chile negro. ¡Ay, papá!
0: Oye, ese lomo yo mastico de repente, y también, si quieres cualquier tipo de carne, comunícate, carnal. Bueno,
2: yo creo que el tercero, carnal,
0: ajá,
2: es el menudo. Tenemos los mismos gustos, el menudo.
0: Para que veas, gordo.
2: El segundo, la barbacoa o birria.
0: Ajá.
2: Y el primero, ay, yo creo que las cheves. No, yo creo que va a ser la tinga, carnal.
0: Oye, dice por acá, estoy, buen día, ¿cómo se llamaba la segunda canción del bingo musical? Se llama, ahí te va, se llama One of Us, o sea, One of Us, ¿vale? De Joan Osborne, para los que no hablan chino mandarín, Joan Osborne de One of Us, ¿vale? O One of These, órale pues, perro bilingüe, yo ya tendría que estar presentando canciones de pop, ay, ya ve. Oye, saludar a mi carnala, dice por acá, mi comida favorita es el pozole, y se sabe, eso es todo, hija, órale pues. Dice, estoy unos nopales en penca con camarones, ¡ay, Dios mío santísimo! Sí me gustaría, sí me gustaría que le llaman, bueno.
3: Hashtag, saludos al Yepes, su comida favorita, tortas de tamal.
0: Oye, como la que me trajo ahorita el Monas, está rica, bueno.
4: Mi estoy.
0: ¿Qué pato, mamá, cuacuá?
4: Mi comida favorita es el caldo de camarón.
0: Órale.
4: Chulada.
0: Es también rico, y cuando andas en la cruz, hijo de su madre, mucho más. Diciendo como Telcel, mi amor. Yo también, gordo. Estoy, bueno.
5: Pa, carnal, ¿qué tranza, Stuart?
0: ¿Qué pasó, mi niño hermoso? Sí, carnal.
5: A mí me late tu nudo. Ah, no, perdón.
0: Échame porras. Bueno.
6: Stuart, mi comida favorita es el huevo con mole.
0: Ah, caray. ¿Huevo con mole? Órale. Oye, dice Bracket, el berrinchito. Hola, estoy. ¿Cómo estás, mi amor? Saluditos. Y bienvenida. Digo, ya casi nos vamos, ¿verdad? Pero como que ya, de todos modos, bienvenida, que le llaman. Vámonos en corto con música, mi gente hermosa. Chécate lo que tengo para ti, listo y preparado, Escucha nada más. Es la arrolladora Van de Limón, con una de las rolas, pues, más antañitas, pero más ricas también, ¿no? Lleva por nombre Se Me Cansó el Corazón. En este preciso instante, las 8 de la mañana con 41 minutos, regresamos. Y ya nada más venimos al Mándame un WhatsApp, ¿Quién se quedó de inicio a fin? Platícamelo todo a través de mi TikTok, me encuentras como @soyelratonfm, y a través del Instagram también, @soyelratonfm. Ahí platicamos, te mando un beso.

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7: Mándame un WhatsApp, dice la vieja broma.

0: bueno, bueno.
1: ¿Y tú?
0: ¿Quién se quedó?
1: Mi platillo preferido sería comerme a la Cris. Ay, no, perdón.
0: Cállate.
1: Comer con la Cris.
0: Cállate, bueno.
2: Principio, fin, estoy. Ánimo.
0: Dice, por acá, buenos días, estoy. Dice, aprovecho para resaltar tu labor y gran responsabilidad en la radio. Gracias por todas las buenas vibras que proyectas en tu programa. Gracias, gordito hermoso. Te mando besotes, mi queridísimo Alex Morán. Dice, ya te estoy viendo en vivo, ahora sí llegué. Tempra, a la ofi. Escribe bien, berrinchitos, carajo. Saludos para Verduras Mari, hasta el Mercado Lomas de Casablanca. Saludos para mi compa del 3278. Hola, amigo, ¿me podrás mandar un saludo para la Granja MG? Órale, pues, saludos para la Granja MG, con mucho cariño. Aquí andamos a la orden, carnal. Dice por acá también, saludos para el Mario Betín, para Andrés Díaz. Saludos, estoy desde el principio al fin. JDM, de principio a fin. Mi compa Fernando, muchas gracias. A mi queridísima Gaps también, al queridísimo Raimundo Contreras. También a Marlene Maya, dice, aquí hasta el final, dile al Chavita Sánchez que lo amo. Ahí está Chavita. Dice, de principio a fin, gracias mi la Raiven, que le llaman Rebeloski, mi compa el privado. Al rato le caes gordo a los locos, ¿eh? De 12 a 6 el día de hoy en Plaza Quintanal. Saluditos para Eduardo, dice, te amo, estoy. Ay, saluditos para Serge Herrera, con mucho cariño, gracias. A mi compa Juanito, gracias, carnal. A Talicho también, muchas gracias. También el saludote especial para Adi. Dice, estoy bonito día, todos los días te escucho. Muchas gracias. Oigan, recuerden que también pueden seguirme a través de mis redes sociales. Oigan nomás mi voz, ya la voz cansada me llaman. También me pueden seguir a través de mis redes sociales y saludarme también a través de mis redes sociales. Saludos para mi Charlie Ariela. No se olviden que aquí termino, pues obviamente tengo 3 horas, ¿verdad? Pero en las redes sociales ando a todas horas. Salúdenme de repente, ¿vale? Saludos a Charlie Ariela, a mi compa El Cos, aquí desde el principio al fin, dice, incluso antes de que sonara el himno nacional de las 6 de la mañana, de aquí hasta las 8 de la noche. Gracias, mi compa Cos, al 5536, a la poblanita también con mucho cariño, al 3556, a Galicia, a mi compa Tony Stark,

raza que anda de este lado, gracias a mi compa Vitore Torotavio, de los fogones, claro que sí. Al güero de Palmares también que ya anda por acá, a mi queridísima Jan. Dice por acá, arriba la América, pero di un cactus, ¿no? A ver, pues, ya nos vamos, mi gente hermosa, cuídense demasiado. Los amo con todo mi corazón. Síganme a través de mis redes sociales, @soyelratonfm, @soyelratonfm, así me siguen, así me encuentran, así nos ponemos en contacto, ¿vale? Que no se les olvide, salúdenme por allá, no sean malitos. Órale, pues, para no sentirme solo con mi soledad y solo con mis sentimientos, ¿va? Órale, pues, dice...

0: ¡Órale, pues! Nos fuimos entonces, mi gente hermosa. Ya llegó el momento, ya viene el cachorriwiri que le llaman. ¡Y pistele, muchachos! Mira, aquí me mandaron todavía un hashtag. Dice, hashtag, mi comida favorita son los chiles en nogada. ¡Uy! Ya viene la temporada, mija, ¿eh? Saluditos para May Juárez, a toda la banda. Vamos a pasar nada más las últimas notas. ¡Bueno!
1: Hola, estoy. ¿Cómo estás? Yo estoy en
0: vacaciones. ¡Ay, mi amor!
1: Te amo.
0: Yo también te amo, mi amor. Muchas, muchas gracias. Te mando un besote y un saludo muy extenso, ¿vale? Gracias. Bueno.
2: Sobres estoy.
0: Cámara.
2: Descanses.
0: Órale, gordo.
2: Saludos, te voy a soñar.
0: Cámara, mi pai. Bueno.
3: Hola, hola. Estuvo desde principio a fin.
0: Órale.
3: Que tengas un excelente día y mañana temprano.
0: Ajá.
3: Una rolonísima para el palencazo.
0: Órale, vaya, estás. Saludos. Tempranito, Bueno.
4: Ya te las sábanas, carnavalito. Aquí, de principio a fin.
0: Órale, gordo.
4: Más que ya estamos en la trabajación.
0: Dale, gordo. A chambear se ha dicho, mi banda. A chambear, que le dicen, ¿no? Saludos para el buen Quique. Bueno. ¿Qué pasó, gordo?
5: Ahí estáis. ¿Cuándo va a haber boletos de los Gallos contra el América, hermano?
0: Ya di hoy unos, gordo. ¿Por qué no llegas temprano, caray? Bueno.
6: ¡Mi tweet! Hasta mañana, mi tweet.
0: Órale, gordo.
6: Hasta mañana, saludos para tu hijo, mi tweet.
0: Ah, muchas
6: para
0: gracias.
6: Tu hijo, mi tweet.
0: Gracias, gracias. Te mando besotes.
7: Ay, me agregas, carnal, como Tufi. Tufierrote.
0: Ah, ya la habías aplicado, hijo. Ya cálmate, no dio gracia. ¡Vámonos! ¡Nos fuimos! ¿Cómo ven? Llega un ñero queriendo imitar a un ñero. ¡Qué pato, mamá, cuacuá! ¡Ahí nos fuimos, mi gente hermosa! ¡Cuídense muchísimo! ¡Los amo, los adoro! Arroba soy el ratón FM a través del Instagram, a través del TikTok, donde estoy todavía completamente en vivo. ¡Gracias! ¡Los amo, gracias! Esto llegó a su final, pero mañanita en punto de las 6 de la mañana, un poquito antes, yo ya ando aquí. ¡Saludos para el Mario Betín, que le llaman! ¡Cuídate muchísimo, campeón! ¡Adiós, bye, bye! ¡Bye, bye, bye, bye, bye!
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0: 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Son las 9 en punto. Son las 9.
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1: Y pisteale, muchachos. Buenos días, Querétaro. Se compa el Cachorro a través de la mejor 92.7. Y nuevamente en las calles de Querétaro. Sí, muchachos, como se los dije, ando en las calles. Yo te les cuento. ¿De qué va a estar el rollo? ¿Cómo va a estar el movimiento? ¡Voy con la primera del día, dice!

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1: ¡Vámonos! Porque es la H.

Johnny Pasadito. Muy buenos días, Querétaro, México y el mundo. Sean ustedes bienvenidos en cabina con Diego Contreras, el cachorro, el mero mero viejón. Ese soy yo a través de la cadena más importante de música del regional mexicano. La mejor 92.7 en este miércoles 15 de julio. Bendita quincena para muchos, muchachos. Y también como muchos, ya deben la quincena. No sé por qué me suena eso, familiar. Así que vamos a darle hoy de aquí hasta las 12 del día la mejor programación, la mejor música a partir de este momento. Forma de contacto con nosotros, 442-79-83-92-7. Repito, 442-79-83-92-7. Ese WhatsApp en cabina para saludos, peticiones y demás. Que es traído gracias a mis amigos de Queso de Quinta. Ya se la saben, ¿eh? Ya se la saben. También nos puedes seguir en redes sociales, en Facebook y en Instagram como La Mejor QRO. Y a mí me encuentras como Diego el Cachorro Contreras. Diego el Cachorro Contreras en ambas redes. Y también saludo a toda la República Mexicana que nos escucha a través de la aplicación La Mejor Querétaro 92.7. La Mejor Querétaro 92.7. Gracias, gracias a la gente de Ciudad de México, del Estado de México, de Hidalgo, de Tlaxcala, de Puebla, de Guerrero, de Oaxaca, de Veracruz, San Luis Potosí, Hidalgo, Zacatecas, Mazatlán, Chihuahua, Durango, Tijuana, Monterrey. Gracias, gracias, gracias por esta sintonía de un servidor a través de la aplicación y más allá de las fronteras en la Unión Americana, Canadá y demás. Gracias, gracias, gracias. 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Así que vámonos con más música, muchachos. También gracias y le mando un fuerte abrazo a mis amigos de Banda La Herencia, la banda oficial de La Mejor 92.7, que me hicieron este intro. La verdad, qué chulada. Muchas gracias. Banda 100% queretana, orgulloso de Santa María Magdalena, que me quiere aquí cerquita, ¿eh? Aquí cerquita está Santa María. Así que vámonos, porque aquí comenzamos.

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12: Ay, ¿cómo estás tú, mi amor? Vámonos, 9:15.

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1: 9 de la mañana con 16 minutos. Tu copa el cachorro a través de la mejor 92.7. Ya 17 minutos. 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
1: 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Voy con música, Miguel Pochito, pues regreso contigo.
2: Claro que sí.
1: Voy con música y es Cristian Odol.
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3: 9 de la mañana con 26 minutos. Cupo el cachorro a través de la mejor 92.7 Querétaro. 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Tengo mensajitos 442-7983-927. Me dice por acá, cachorro, ¿ya viste que viene tu Cruz Azul el martes a Querétaro? ¡Sí, muchachos! Viene la máquina cementera de Cruz Azul a jugar un partido aquí. Y es que va a decir, ¿y es que por qué Cruz Azul va a jugar en la Corregidora? Déjenme les explico que ya el día de mañana arranca nuestra bendita y gloriosa Liga MX. Y hay que decirlo, ya no, Cruz Azul ya no va a jugar en el Estadio Azteca, ya no va a jugar ahí. Regresa a jugar a la cancha del Estadio Ciudad de los Deportes, Estadio Azul, como es conocido. Pero está en malas condiciones la cancha. Lo descuidaron estos últimos meses, estas semanas, lo descuidaron y pues ahorita lo están volviendo a pues a darle mantenimiento, pero ya no alcanza los tiempos para que juegue Cruz Azul. Cruz Azul va a jugar ahí el viernes, juega, inicia tu torneo el viernes en San Luis, y el martes, que es jornada doble, le tocaría jugar en casa, pero no le alcanzaron los tiempos para la cancha. Es por eso que vienen a jugar a la cancha del Corregidora su partido de la jornada 2 ante el Puebla. Martes 7 de la noche, Cruz Azul contra el Puebla en la cancha del estadio La Corregidora de Querétaro. Partido correspondiente a la jornada 2. Sí, partido oficial, muchachos. ¡Viene el campeón! ¡Ay, qué bonito! Ya me vi en pedo, muchachos. ¡Ah, no! Oiga, tengo mensajitos. Échemelos, audios.
4: Cachorito, cachurito, cachurito. Chihuis. Buenos días, cachorro. Buenos días.
3: Buenos días.
4: Buenos días, cachorros. Continúo chupando números para. Para Nesaye. Para Nesaye. Para Nesaye, cachorito.
3: Ahorita te lo investigo. Ahorita te lo investigo, chiquitín. Uno más.
5: Hola, estoy de principio a fin.
6: Sí, mi camarada cachorro, yo le voy a mandar saludos a la Norita, para Humberto Ramírez, para compita Miranda Ramírez, para Jackie y para Blanquita. Ellos escuchan allá en la Norita y están escuchando la 92.7 cachorro, aquí nomás, de parte de su camarada, el gallo Claudio. Gracias, que tengan un bonito día.
3: Vámonos, saludos y buen día, mi gallo. Uno más.
7: Buenos días al mejor locutor del mundo mundial, al licenciado cachondo Luis Arturo Contreras. ¿Y cuándo llega la unicornia? Que ya la extraño.
3: Ya mañana regresa, chiquitines. Ya regresa mañana. ¿Pero por qué me dice Luis Arturo? No entendí ahí. Uno más.
8: Buenos días, amigos. Que tengan un feliz miércoles. Que Dios los bendiga y sean felices. Los quiero mucho.
3: Bueno, saludos, mi Fer. ¡Vámonos a la pausa, muchachos! Porque regresamos con el bloque del concierto. ¡Ay, ay, ay!
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4: 9 de la mañana con 34 minutos. 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Y llegamos al bloque del concierto. ¡Sí! Así que, muchachos, vámonos. Porque al escenario de la mejor 92.7. Llega.

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10: 9 de la mañana con 43 minutos. Llévate. Los dos carnales. Y la señora de Contreras. Ay.

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1: 9 de la mañana con 46 minutos. Tu compa Diego Contreras, el Cachorro, a través de la mejor 92.7 Querétaro. 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
1: 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Voy con música. Saludos a mi compa Edgar. Aladino, que nos vino por aquí a saludar. También saluditos a su hija Alexa, cómo no, saluditos. Con muchísimo gusto. Voy con música. ¿Qué tenemos? Hoy es un fin de semana. Junior H, que estará el próximo 15 de enero acá en Querétaro.

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2: 9 de la mañana con 56 minutos. Tu compañero Contreras, el cachorro, a través de la mejor 92.7. Sí, tu compa el cachorro, a través de la mejor 92.7. Oiga, quiero mandar una felicitación a mi querida Chadis, que está cumpliendo años el día de hoy. Estas son las mañanitas que cantaba el cachorrín. Hoy, por ser tu cumpleaños, te las cantamos a ti. Muchas felicidades, mi querida Chadis. Mi querida Chadis Valencia, que te la pases de lo mejor hoy y siempre. Así que sea un día maravilloso, ahí rodeado de tu mami, de toda tu familia, de tu prima, de tu hermana, de tu sobrina, de todos los tíos, de todos. Que sea un día maravilloso, mi querida Yadis, y que sea un día espectacular. Oiga, tengo más audios. ¿Qué pasa? ¿Qué pasa?
3: Cachorro, cachorrito, ¿cómo te lo va?
2: Al millón.
3: Listo para el partido al rato para eliminar a Argentina.
2: Ay, ya, no me digas.
3: Un saludo a la banda de Jenny, su pandilla. ¡Pisteale!
2: ¡Pisteale! Ya no voy a decir nada. Me da miedo porque apoyé a Francia. Y ya me echaron a Francia ayer. Así que hoy apoyo a Argentina. ¿Qué onda, viejo? ¿Cómo anda? Saluditos. Saluditos, saluditos. Aquí, ahorita viejo, viejón, aquí anda. ¿Qué anda? Aquí afuera de la cabina. Así que hoy, como apoyo a... Siempre que apoyo a alguien, lo echan. Hoy voy a apoyar a Argentina. ¡Tengo más audios!
4: Cachorrito, viejón de viejones, pues ya mejor se habían de quedar a jugar aquí en el Corregidora, también el Cruz Azul.
2: Ay, por
4: para
2: favor.
4: Tener dos equipos. Uno menos mal y el otro, pues ahí más o menos, ¿no?
2: ¡Hora! Dice mi querido Sergio Herrera, pistele cachorro, hoy nos toca cardio y estrenando equipo. Señorita Molina, un combo de besos, por favor, y pistele. Mira nada más, saludos allá a la casa Leo, por supuesto, saluditos. Dice por acá, te atascas la boca de decir que viene el campeón, jaja, presumido. Oigan, pues es que no, con el Cruz Azul ya no se sabe, casi no somos campeones, y cuando somos campeones, pues hay que... cacaraquearlo, diría por ahí. Esto no se tiene todos los días. Uno más.
5: Cachorro, cachorro. Vámonos al estadio a ver a la poderosa máquina.
2: ¡Vámonos!
5: A ver si regalan boletos para estar.
2: Imagínate. Eso es todo, ¿eh? Tú muy bien, chiquitín. ¡Voy con música! Ah, no, voy a la pausa. Voy a la pausa, ya regreso. Te copa el cachorro. 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
0: 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Son las 10 en punto. 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
2: Con 3 minutos, son los Parras. Sí, eres tú, tu compa el cachorro.

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2: 10 de la mañana con 6 minutos. Tu compa el Cachorro a través de la mejor 92.7 Querétaro. Oiga, quiero seguir mandando saluditos para las chicas de Escohuil. Vámonos, de embotelladoras Escohuil Querétaro, que siempre también están en la escucha de la mejor 92.7. ¡Saluditos, chicas! Muchas gracias por todo, ¿eh? Siempre una chulada con sus atenciones, mis amigas de Escohuil. Tengo otros audios, a ver, échamelos.
3: Buenos días, Cachorro. Aquí estamos rodando las morenitas. Que tengan buen turno. A tu compa, el Chaparrito. Vámonos. Así te vamos a visitar por ahí, a dar una vueltecita por ahí, por donde andas.
2: Ya está.
3: Fuerte ánimo, buen turno.
2: Muchas gracias. Fuerte abrazo. Dice por acá, buenos días, Cachorro. Feliz ombligo de semana, zapate unas cheves bien frías. Saludos desde Tijuana, ¿cómo no? Para mi copa, Tobar y Pistele. Saludos, insisto, a los que escuchan también a través de la aplicación. La mejor Querétaro 92.7. Que descargarles completamente gratis y que con ella te hace creador a muchísimos regalos y sorpresas. ¿Tengo más audios?
4: ¿Qué pasó, compa Cachorro? ¿Qué pasó? Destápate dos caguamitas para empezar sin control. Mándele saludito a Lin, que ya se ponga a chambear. Nada más anda preguntando la hora para irse a comer. ¡Pisteale!
2: ¡Vámonos! ¡Y pisteale! Tengo por acá otro audio.
5: Cachorrito, cachorrito, muy buenos días, muy buenos días. Espero que te encuentres al millón y pasadito. Con una canción de Vicente Fernández, con la ley del monte, cachorrito. De Zapateón 24. Y pisteale, viejón.
2: ¡Vámonos! ¡Y pisteale! Tengo por acá. A ver, échame otros dos, porfa.
6: Entonces, apoyamos a Argentina para que pierda.
2: Sí, por favor.
6: Buenos días, Argentina. En el tráfico.
2: Es que les digo, no manchen. Equipo que apoyo, equipo que me lo echan del mundial. Y la neta, yo no quiero que sea Argentina campeón. Hoy apoyamos todos Argentina. Todos somos argentinos el día de hoy. Lo que sea menos Argentina campeón. Una más.
7: ¿Qué tal, Cachorro? Muy buenos días. Hace rato pasé a saludarte. Andamos acá con el abuelo Sebastián, un saludo para él que dejó salir antes de la hora del lunch para ir a saludarte un ratillo.
2: ¡Vámonos! Sí, que cómo si no, tan mejor.
7: La rola del duelo, fruta prohibida de los originales. Saludos.
2: Saludos, viejo, qué gusto saludarte ahorita, estrechar tu mano también. Ahí saludos para tu abuelo. Y acuérdense que el duelo por vía telefónica. Ahorita le echamos a ratito. Pero qué gusto saludarte, mi compa. Qué gusto, qué gusto. Dice por acá, buenos días, compa Cachorro. ¿Me puedes mandarme saludos para los que trabajan en la fábrica de plástico que está rumbo a Huimilpan de parte de Adrián? Y saludos para mi hermano, el Celes. Vámonos, ahí está. Buenos días, Cachorro. Quiero mandar un saludo para los lavadores de la MG de Corregidora. Son los mejores. Y destápate dos caguamas, por favor. ¡Vámonos! ¡Súbele a todo volumen! Porque ya llega, ya llega. Ganó Holanda, perdió China.

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2: ¡Ahí está, muchachos! ¡Voy con más música! Mi querido Pochi, de regreso contigo.
28: Claro que sí.
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0: Ahí estoy. 10:39, muchachos. Tu compa el cachorro a través de la mejor 92.7 y la botanera que es traída gracias a mis amigos de Pixeta. 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Para los partidos, ¿eh? Ayer nos chutamos el Francia contra España. Ay, no puede ser. ¿Qué manera de despedirse Francia de la Copa del Mundo? Ni las manos metió. Venía siendo una copa espectacular. ¿Y ayer? Ayer ¿dónde quedó Francia? Una. O no sabemos qué pasó. O España lo estudió muy, pero muy bien, línea por línea. Que no, prácticamente lo ató de manos. Lo ató de manos y no supieron qué hacer los franceses. No supieron qué hacer. Y el actual campeón de Europa, España, avanza a la gran final de la Copa, que será el próximo domingo. Y hoy saldrá su rival, Inglaterra contra Argentina, uno de los duelos clásicos a nivel mundial. Se estará jugando hoy en punto de la 1:00 p.m. este partido para decidir al próximo finalista, si es que Inglaterra va por el bicampeonato del mundo Argentina va por el bicampeonato del mundo o Inglaterra pues regresa a una fila, muchachos. Así que, qué cosas. 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
1: 10 de la mañana con 48 minutos. 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
1: Mi querido Pochito, ahorita voy a dejar abierta lo de la pregunta del tema del tema de internet, de esos de poder contratar el paquete de internet. Ahorita para el siguiente bloque en el que platicamos, que mucha gente es así de cómo lo puedo contratar, cómo puedo activar ese paquete en mi teléfono para poder verme que los partidos de la Liga MX, que echar una serie de unas 2-3 horas, 4 horas, para que precisamente no se gaste mi internet. ¿Cómo lo puedo activar desde mi teléfono?
0: Claro que sí.
1: Ahorita en el siguiente bloque platicamos de eso.
0: Claro que sí.
1: Vámonos con más música, muchachos. Tu compa el cachorro desde el Telcel. Aquí andamos. Échemelo. Hoy no más, que suene bonito. Grupo Origen, cabrón, yo puedo. Eso.

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1: Muchachos, tu compa el cachorro a través de la mejor 92.7 Querétaro y las puertas del ruedo se abren para le paso el duelazo del día de hoy, donde tú que me estás escuchando te puedes enfrentar a mí con una muy buena rola y el público mediante un audio de WhatsApp viene a decir qué canción escuchar, si la tuya o la mía. Así que muchachos, libero la línea telefónica para que me marquen 442-224-5202. Repito, 442-224-5202. La línea telefónica se activa para que me enfrenten el día de hoy, muchachos. Sí, tú pones una rola, yo pongo otra y que se arme la machaca. Tengo llamada, bueno.
2: Bueno.
1: ¿Quién habla?
2: Raúl.
1: ¿Qué pasó, Raúl? ¿Cómo andamos?
2: Bien, bien. ¿Y tú cómo andas?
1: Muy bien. ¿Dónde andas?
2: Andamos acá conociendo las morenas, ya sabes.
1: Eso es todo. ¡Vientos! ¿Qué rola vas a poner, viejón?
2: Vamos a poner a competir la de Échame a mí la culpa de Luis Miguel.
1: Échame a mí la culpa de Luis Miguel. ¡Ay, ay, ay! ¡Vientos! Ya está mi compa Raúl. Cuídate, te mando un fuerte abrazo. Vámonos, ahí está. Échame a mí la culpa con El Sol de México. Luis mi rey. A ver, échamelo.

muchachos. Vientos. Vientos, vientos, vientos. Y no la tendrá nada fácil, mi compa, porque yo voy con mi rola. Ay, ah, dije, esta me le hicieron a mí. ¡Ay! Es del grupo Firme y se llama Lujos y Secretos.

0: muchachos. Opción número 2, así que a votar. 442-7983-927. Opción número 1. Échame a mí la culpa con Luis Miguel contra. Opción 2. Lujos y secretos de Grupo Firme. La primera que llega a 5 votos se le lleva el día de hoy. Así que los escucho.
1: ¿Qué tal, mi estimado cachorro? Buenas tardes. Aquí atoradísimo en el tráfico de las vías del tren donde están construyendo. Voto por la tuya, me chingo la tuya. Arriba, Michoacán, cochos.
0: ¡Arriba, Michoacán! Vías del tren donde están construyendo. Ah, ok. Ahí Bernardo Quintana. Híjole. Sí, ayer me tocó pasar en la tarde por allá. No, sí está. Está de locos. Ahí está, vientos. ¿Qué más tenemos?
2: Hola de Luis Mirrey, cachorro, Luis Mirrey.
0: Luis Miguel, 1-1.
3: Cachorro, buenos días. Vámonos con la 1.
0: La 1, 2-1.
4: Por Luis Miguel, cachorrín.
0: Luis Miguel, 3.
5: Sí, cachorrín, por Luis Miguel.
6: Cachorro, buenas tardes, buenos días, cachorro. Vámonos con Luismi.
0: Luis Miguel, 4.
7: ¿Qué onda, cachorro? ¿Cómo andan? Okay, buenas tardes.
0: ¿Qué andamos?
7: Buenos días. Pues la de Grupo Firme, pariente. La de Grupo Firme.
0: Grupo Firme, 4-2.
8: Hola, cachorrito. Excelente mañana para todos. Y no sé si le puedes mandar un saludito a mi enfermero Carlitos, y muchísimas gracias por todo su apoyo. A Carlitos le mando un saludito.
0: ¡Saluditos a Carlitos! ¡Saluditos! Así que, muchachos, 4-2 está esto. 4-2, siguiente voto. ¿Le dará la victoria a Luis Miguel o nos iremos recuperando? 442-7983-927 es el WhatsApp en cabina. 442-7983-927 es el audio que ustedes van a elegir, muchachos. Así que, ay, que vamos, qué emoción, dice.
9: Luismi, cachorro.
0: Así que, muchachos, tenemos rola ganadora. Suéltala. ¡Ay, ay, ay! Échame a mí la culpa. Luis Miguel.

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1: 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Mi querido Poncho, platicamos del tema del internet, de que muchos dicen, a ver, cuéntame, ¿cómo está eso de los paquetes de internet, esos de que los puedo contratar por hora, y que pues puedo ver los partidos, que puedo ver acá las series? ¿Cómo se contrata, amigo? O sea, yo, por ejemplo, yo tengo mi recarga normal, yo tengo mi salda normal, y de repente pues se me antoja ver un partido de la liga, que ahorita ya están todos por VIX, casi casi la mayoría, ya sabes, o una serie ahí, pero dije, pues se me va a gastar mi internet. ¿Qué tengo que hacer? Agarro mi amigo Kit, mi teléfono normal, ¿y qué tengo que hacer para poder activar ese paquete?
2: Hay dos maneras de darlo de alta. Una de ellas es que lo puedes atraer de tu aplicación Mi Telcel. Ahí está la alternativa de contratar los paquetes. Hay que tener saldo para precisamente dar de alta esos paquetes. Quizá que des el de 10 pesos por una hora, 15 pesos por dos horas y 25 pesos por cuatro horas. Son internet totalmente ilimitado en ese lapso de tiempo. 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
1: ¿Está otra también para mandar como un mensaje de texto?
2: También hay otra opción, es poder poner la palabra ILIM 10 o ILIM 15 o ILIM 25. En el caso particular de los de recargas, hay que tener saldo, amigo. En ese caso particular, mandas tu palabra, tu frase, y te llega la notificación a partir de qué momento cuentas con el paquete de internet ilimitado, ya sea de una, dos o cuatro horas. Cuando concluye ese paquete de internet ilimitado, te llega la notificación, acabas de concluir tu paquete, y te invita a que vuelvas a solicitar otro paquete. No se pueden, juntar simultáneamente, de alguna forma, ¿no? Sí. Hay que esperar a que concluya el primer paquete y desde otro paquete. Y algo muy importante, acabas de comentar algo interesante, el tema de poder disfrutar un partido a través de una aplicación, a una serie, una película, ¿no? Inclusive, yo me pongo como ejemplo, ¿no? Tomo un curso yo lunes, miércoles y lunes, martes y miércoles de 7 de la noche a 9 y media de la noche. Uh-huh. Es a través de una, es videollamada. Del transcurso del trabajo a la casa, pues me lleva algo de tiempo, ¿no? Entonces yo, para no ocupar precisamente los megas de mi plan, pues contrato ese paquete de internet ilimitado para que tener disfrutando de los paquetes, ¿no? Entonces, el hecho de que el cliente tenga esa necesidad o esa alternativa de poder disfrutar internet ilimitado es una excelente opción, porque no siempre los ocupas. Es cuando es en algunas ocasiones, y eso prácticamente te ayuda a que puedas disfrutar más internet y que nunca gastes los paquetes de tu plan, ¿no? 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Y insisto, esa parte es de complementar tu conectividad y que te despreocupes un poquito el tema de que, ok, me conecto, pero me voy a acabar mis gigas, ¿no? Porque no es siempre. ¿no? Hablabas del tema de una plataforma de streaming para un evento deportivo, una película, una serie. Inclusive hay gente que baja en carretera. Oye, que voy con los hijos, pues llevo mi tablet o llevo mi smartphone y a lo mejor puedo ir disfrutar una película, una serie. O inclusive hay gente que, ahora lo platicábamos, ¿no? Vas en el camión, en el autobús y te vas conectando a ver torreos, a ver plataformas de trabajo. Entonces, es un complemento muy padre porque la gente, pues, ya de una u otra forma está conectado siempre. Creo que la herramienta fundamental del día de hoy y por el estilo de vida que la mayoría de la gente llevamos es la conexión a internet.
1: Ahí está, muchachos. ¡Qué óvole! Esa no se la sabía. Para que ustedes que andan pegados en el mendigo teléfono todo el día, pues se ahorren y miren, les salga mucho, mucho más barato. ¿Ahorita estamos contigo, mi querido Ponchito?
2: Claro que sí.
1: ¡Vámonos con música! ¿Qué tenemos? ¡Ay, ay, ay! Suéltala, que ya sabe caminar.

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0: 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Es bastante temprano para una serenata. Pero siempre hay tiempo para apoyar a tu equipo o jugador favorito para que llegue bien.

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3: 11:35. Tu Copa el Cachorro a través de la mejor 92.7 Querétaro. 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Oigan, y esta serenata, esta canción va dedicada para la selección de Francia. ¡Ay! La selección de Francia, que ayer se despidió de la Copa de manera sorpresiva, insisto. No lo veíamos venir eso. No lo veíamos venir, pero insisto, como le dije hace rato, no metió ni las manos. No metió ni las manos la selección francesa. Así que, Imón se despide. Mbappé se perdió su tercera final. Ya por su tercera final consecutiva, el mendigo. Fíjate, en el 2018-2022 se iba para 2026. 2018 fue campeón. 2022 la pierde ante Argentina. Y ahora pues se queda a un paso de volver a llegar a alguna final. Pero pues... ¿qué nos pasó, Francia? ¿Qué nos pasó si íbamos tan bien? Ay, ay, ay. Échamela, por favor. ¿Qué nos pasó? ¿En qué fallamos?

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0: ¡Vámonos! Gracias allá en cabina, mi querida Cari. Ahí es una operación. Gracias, mi querido Richard, acá en controles. Gracias a usted. Voy con música, muchachos, y mañana nuevamente, 9 de la mañana tenemos una cita y andaré nuevamente de pata de perro. Ya les voy a estar contando desde dónde estaré ahora transmitiendo. ¡Vámonos! 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
2: 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Y recuerda, boletos de Conspiradores, de Las Luchas, de Gallos Blancos, de la América, solamente con que me enseñes que ya nos sigues en redes sociales, Telcel Bajío y la mejor 92.7. 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Mi nombre es Nancy Bailón. Hoy me van a acompañar en la producción Gabo de León y Cari Ruiz, mientras nos vamos al corte comercial y regresamos.
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1: Aquí nomás. 12:17.
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2: Ya se me fueron los boletos de Gallos de la América, pero estoy aquí con...
3: Osvaldo,
2: llegaste primero. ¿Qué pasó ahí?
3: La pena.
2: Pero te vas a ir a las luchas. Te entrego tus boletos de las luchas. Mañana viene el Místico. Y hoy, en la tarde, Jorge tiene boletos de Gallos. Y el viernes estaremos en el Mercado de la Cruz.
3: Sí, gracias.
2: Te veo en el Mercado de la Cruz.
3: Sí, gracias.
2: Órale, va, ahí está. Una fotito mientras, pero yo les quiero recordar que estamos en el CAC de Telcel de El Refugio. Aquí los esperamos, vamos a estar nosotros hasta la una. Tenemos todavía boletos de Conspiradores. 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Vámonos mientras a corte comercial. 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
1: Aquí no más. 12:34. 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
2: 12:44. Miren, ya se fueron los boletos de las luchas, los boletos de Gallos Blancos contra el América. Me quedan de conspiradores. Te recuerdo que a las 4 de la tarde, Jorge de León estará en el CAC de Ezequiel Montes y Constituyentes con boletos de Gallos y las luchas. 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Vámonos al corte comercial. Todavía me quedan boletos de conspiradores. 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Y hoy quiero darte un dato. Hoy, a partir de las 6 de la tarde, estarán mis compañeros hermanos de EXA 95.5, los hijos de la Realeza, en Puerta La Victoria. ¿Qué hay en Puerta La Victoria? Mira, esta fiesta pambolera tiene una edición muy especial de jerseys de toda la historia y la puedes ver y te puedes tomar fotos, así es que ve. Esta sí la puedes ver desde las 11 de la mañana hasta las 10 de la noche, entrada gratuita. Así es que ve, te esperamos ahí. Vámonos mientras con corte comercial en la mejor 92.7, aquí nomás.
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0: Aquí nomás. 12:47.
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3: Vamos. Ya nos vamos. Es que me agarraron pegando la calca porque el caballero quería boletos de qué.
4: De gallos.
3: Amigo, es que hay que llegar rápido. Mira, les voy a dar un consejo. Al rato que Jorge de León esté en el CAC de Ezequiel Montes y Constituyentes, lleguen temprano, díganle, ya llegué, porque pasó ahorita que llegó un chico, ya llevaba 10 minutos y por pena no se llevó los boletos de gallos y llegó uno bien decidido, y si se los llevó. 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Nosotros ya nos despedimos, se quedan con Jorge de León. Luego viene por la copa con Gonzalo Reyes. Y luego Jorge de León desde el CAC Telcel de Ezequiel Montes y Constituyentes con boletos. Así es que mi nombre es Nancy Bailón. Le agradezco en la producción a Kai Ruiz y a Gabo de León. Gracias, Telcel. Nos escuchamos próximamente.

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0: Aquí nomás. 12:58.
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1: Amigos de La Mejor 92.7, excelente tarde para todos ustedes. Soy su amigo y servidor, El Pony. Oigan, el último día que estoy cubriendo a mi compa Gonz, el día de mañana vuelve a la normalidad, a la programación de forma, pues, continua, normal, a la que se han acostumbrado mis puches del amor. La verdad, han sido 15 días bien bonitos, bien chulos, que los he disfrutado, me la he pasado bonito, aunque ha sido un programa muy rápido, son 2 horas, el cotorreo es muy express, pero la verdad, contento y emocionado de estar con todos ustedes en este bonito día, mis puches del amor. Oigan, traigo un pase doble para Gallos América para este fin de semana, de una vez, porque el sorteo lo vamos a hacer temprano, el sorteo va a ser temprano. Va a ser, si no mal recuerdo, a la 1:30. A la 1:30 es el sorteo. ¿Para qué? Empiecen de una vez a mandar sus mensajitos al compa Pony en corto. Pony, yo me voy con... yo quiero ir a la América, yo quiero participar. Y listo, a todos los vamos a poner una ruleta porque sé que van a ser varios. Y con eso, mis puches del amor, también acaba de dar inicio, acaba de arrancar Inglaterra contra Argentina. La verdad, yo voy con Inglaterra. Ahorita todos, el que gane, menos Argentina. Hasta ahí, mis puches del amor. Tendremos popurrí, tendremos de todo. Bienvenidos a este su programa. Vamos a pasarla bien bonita, vamos a disfrutar este último día. Y bueno, bienvenidos a esto con su compa El Pony. Y es el patroncito Alfredo Olivas. Inicio del final. Es la 1:03 y escucha La Mejor 92.7.

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11: ¿Qué onda, mis hermanos? Estamos de vuelta, 1:14. Al minuto 14, hay la redundancia, estamos 0-0. Dice por acá, a ver, vamos hasta abajo porque tenemos varios mensajitos. Dice el Chipo, terminación 5500, terminación 5154, Paco, Armando, a ver qué nos dice.
12: Buenas tardes, mi pony cornia. Yo quiero ir a ver el partido de los Gallos Blancos contra el América.
11: Perfecto, a todos lo estoy anotando y todos van a entrar en una ruleta. Mi compa Johan también dice, buenos días, ahora. Dice, ya vamos a apoyar al más grande, a las poderosísimas Águilas del América. A todos los que mandaron mensajitos los voy a agregar su nombre a una ruleta.
13: Puchis, puchis, muy buena tarde. Oye, yo quiero participar por los boletos de los Gallos América. Así me puedes apuntar, porfa. Saludos.
11: Saludos a mi gran amigo Fox, carnal. Ya sabes, aquí andamos a la orden para el desorden, como siempre. Dice mi compa Dani Mata, carnal. Oye, todos se reportaron ahorita porque es partido del América. Saludos a mis carnales de Mariachi de la ciudad de Querétaro. Dice, me puedes poner una rolita del Infiernito con calibre 50 y otra de Elías Medina, la que te más te guste. Una de mi compa Elías y ahorita la ponemos. Todos quieren ir al partido del América a ver a ganar a las poderosísimas y gloriosas Águilas del América. Oigan, pero son un buen de mensajes. A ver qué dice Junito. A ver.
14: Buenas, buenas. Con los cordiales. De aquí para allá la chucha borracha. Quiero ir a los Gallos. Quiero ir a ver ganar a los Gallos.
11: ¡Ande!
15: Mi pony poker, mi cachetón, aquí escuchándote, carnalito. Quiero ir al partido, carnal, a ver a la poderosísimas Águilas del América.
11: Ahora pues.
15: Anótame, porfa.
16: Mi querido Pony, quiero participar en el partido de los Rayos Blancos de Querétaro. Saludos, mi Pony, buenas tardes.
11: Oigan, la de votación la voy a cerrar hasta que termine la segunda canción. Hasta ahí van a llegar los mensajitos. Y antes de arrancar con el popurrí, lanzaremos al ganador U o ganadora. Dice mi querida Noemí, hola Pony, me llamo Noemí, yo quiero a Gallos contra el América. Arriba los Gallos, el Mandujas, ¿qué nos dice?
15: Sí, mi Pony, pues uno más, uno más. Quiero ir los boletos para ir a ver a las poderosísimas, porfa.
11: Ahora pues.
17: Pony, Pony, pues aquí para también entrar, para ganarme los boletitos para irme a ver a los Gallos.
11: Hecho,
17: un saludo
11: hecho
17: para todos esos de Pisos y Más, especialmente para el Pelón.
18: Hola, hola, mi Pony, buenas tardes. Oye, yo quiero ver
11: si
18: me,
11: en casa.
18: Quiero que me, pues, a ver si me podían regalar unos boletitos para ir al partido de Gallos contra el América, por favor.
11: Todos van a entrar en el sorteo.
19: Pony y compo Pony, buenas tardes. A la gadacha, el América.
11: Ay,
17: Pony, Pony, yo quiero ir al estadio a ver si me confunden con uno que roba carteras.
20: Ese mi Pony de la Morts, yo también quiero ir a ver ganar a las poderosísimas Águilas del América contra las Gallinas.
11: Hola pues.
21: ¿Qué onda, Pony? ¿Qué onda? Mete la ruleta solo a los que vayan a apoyar a los Gallos. Manda la garachina a todos los americanistas. A todos los...
22: ¿Qué onda, mi Pony? Buenas tardes, ¿cómo estás? Aquí reportándome para los boletos de Querétaro América, por favor.
11: Hola pues, oigan, vamos con rolita para anotar a todos los que me hacen falta en la lista, porque antes de que arranquemos con el popurrí, vamos a aventar el sorteo.
22: Pony, hazme dos hijos y abandóname.
11: ¡Ay!
22: Déjame embarazado.
11: ¡Ay, Dios bendito, hombre! A ver, ¿qué dice mi compa Alan?
23: Pony, Pony, buenas, buenas, ¿cómo andamos? Yo también me gustaría asistir, pero para ir a ver a ganar a los Gallos. Dicen que las Águilas es el papá de los pollitos, pero esta vez no. El gallo es el gallo, y más en su gallinero.
11: ¡Ande! Bueno, vámonos con rolita. Llega mi compa Bobby Polido. ¡Hey, Bobby! Se llama Le Pediré aquí con su compa el Pony. Y eso suena más o menos.
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11: Ahora sí, con todos los nombres que registramos hasta la segunda rola del bloque pasado, vamos a aventarnos el sorteo Mis Puchis del Amor. Suerte para todos. Sé que todos quieren lanzarse el fin de semana al Estadio Corregidor a ver al Gallos, a los Gallos contra la América. Oigan, estrenando piel, Skechers, creo que ha causado, pues, opiniones divididas. A muchos les gustó, a otros no les gustó. A mí me encantó el detalle de las mangas. Me parece increíble. Pero bueno, a lo que truje Chencha, vamos con el sorteo y dice... Ay, híjole, estoy nervioso porque son un buen de nombres. El ganador o ganadora es mi querida Lourdes Sánchez. Lourdes Sánchez, mándame mensajito en este momento, porfi, para mandarte toda la información. Eres la ganadora de un pase doble para que te vayas este fin de semana a ver a los Galácticos contra el América. Ahora sí, momento popurrí. ¿Y con quién?
12: El mismo que canta y baila.
11: El mismo.
12: Su amigo Moy
11: Bobadilla. Moy Bobadilla.

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1: Oigan, mis poches, estamos a día solamente. Mi querido Gons ya viene en camino para los Querétaro Rocks. Entonces vamos a meternos una cápsula súper, súper rápida y súper interactiva. Oigan, ¿qué va a pasar después de este fin de semana? Se nos acaban los partidos de selecciones nacionales. ¿Y qué van a decir? ¿Vamos a esperar 4 años? Pues no. Porque en el 2027 se viene, pues, el torneo mundial femenil, donde hay grandes equipos, grandes jugadoras, que está tomando muchísima relevancia y donde Brasil albergará su mundial número 10. Entonces, creo que es padrísimo y creo que estaría súper bien que como mexicanos, digo, sé que a lo mejor va a ser un poquito diferente, pero estaría súper bien que como todos y todas se involucraron en ese, pues, en esta justa futbolera, que para el 2027 se hiciera una fiesta de igual manera. Que viéramos los partidos, digo, a lo mejor sé que es complejo ir hasta allá, pero pues apoyar, ver los partidos, que se vea ese apoyo, porque creo que fue de las claves y fue de los temas más importantes que la gente empezó a creer en sus selecciones, que empezó a creer en cada uno de los jugadores. Yo confié en Jorge Sánchez, la verdad, confié en Jorge Sánchez y en el Piojo Alvarado. Que la verdad, y siendo bien sincero, antes del Mundial no confiaba en ellos. Y la verdad nos dieron una perspectiva totalmente diferente. Entonces, mis hermanos, se viene el 2027. Estamos a prácticamente un año de que arranque esta justa futbolera femenil. Sería interesante ver qué es lo que trae la selección mexicana para ofrecer y para ver sus partidos. Creo que puede ser muy interesante, mis puchis del amor. Y recuerden que este día pueden lanzarse todavía con mis amigos de Barla Imperial y el día dominguito para que puedan disfrutar de la gran final, que espero sea Inglaterra contra España. Sería un duelazo, mis puchis, sería un duelazo. Y al rato de investigaciones especiales hablaremos de todo lo que ronda a través de este encuentro entre Inglaterra y Argentina, porque traen pique y no vamos a hablar de las Malvinas. Eso sí, no vamos a hablar de las Malvinas. Entonces, vámonos con esto, vamos con Grupo Intocable, pero pues quédense aquí con su compa el Pony.
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1: ¿Qué dice mis puches del amor? Ya son las... Bueno, falta un minuto para las dos. Y recordarles que andaré en el CAC de mis amigos de Telcel, ahí en Ezequiel Montes con Constituyentes, para que le caigan, traemos boletos para mis carnales de los conspiradores, para que se lancen al estadio Finsus en esa serie contra Bravos. También para el día viernes contra los Guerreros de Oaxaca, se va a poner muy chido. Tenemos para las dos series, para que se lancen contra Bravos o para que se lancen contra los Guerreros de Oaxaca. En los de Guerrero tenemos para los tres días, para que se quiera lanzar. Y boletito para Gallos Blancos. Oigan, va a estar bien peleado, bien cotizado ese boletillo. La neta, me gustaría lanzarme el día sabadito allá al estadio. No sé qué onda con el tema del América. Vi que ya regresó a entrenar Brian Rodríguez. Y eso me llena de mucha ilusión, porque siento que ya tenemos el tiempo contado con mi compa Brian. Y la verdad es de mis jugadores favoritos del América actual. No sé qué vaya a pasar, pero bueno. ¿Ustedes qué me dicen, mis puches del amor? Oigan, pues el día de hoy es el último día que estoy supliendo a mi compa Gons. El día de mañana regresa todo a la normalidad. Regresa el unicornio, regresa el Dios con toda su religión para seguir choteando, para que le pregunten, pues todo. Pregúntenle a su Dios todo lo que ustedes quieran saber. ¿Cómo le fue en Houston? ¿Por qué lo multaron? Todo le preguntan al Dios. Pero ya saben, aquí con su compa el Pony regresando, vamos con el segundo popurrí de esta bonita tarde para cerrar con broche de oro como se debe. Vamos con esto, y es de Grupo Palomo, el infiel más fiel.
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13: Segundo momento, popurrí de esta bonita tarde. Llegan los invasores de Nuevo León, mis puchis del amor. Pero con mi compa el mimoso, y dice...

0: fiesta, que no se apague la lumbre de la música norteña de Invasores.
1: Claro que sí, para la gente por allá de Durango, que está pidiendo este tema, Mimoso.
2: Qué rolón, qué bárbaro. Que,
1: y también de por allá de Sonora, Cejudo, mi compadre Cejudo, el compositor de este tema. ¡Sí, Cejudo! ¡Saludos, compadre!
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0: despedir a mi compadre.
1: 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Esa manita no va ahí. Nada de cambiarle de radio.

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22: Mis puchis del amor. Oigan, pues, platicando de esta rivalidad que tiene toques de tristeza, enojo, rencor, también algo político, si los podemos decir de esa forma, una rivalidad entre dos países. Pues, que tienen pues toques de grandeza y de historia. Pues esto viene desde la mano de Dios cuando el argentino Diego Armando Maradona hizo su pues tan conocida mano de Dios, mis hermanos. Ese gol creo que ha cambiado y ha volcado la historia del fútbol y creo que desde ese antecedente podemos decir que Argentina viene acompañado de cierto protagonismo. Inglaterra tuvo su revancha en Corea-Japón con un solitario gol de David Beckham. David Beckham, que pues uno de los jugadores más importantes europeos y que en este momento está celebrando que Inglaterra vence 1-0 a Argentina en un juego muy cerrado donde el cuadro albiceleste ya está volcado arriba atacando con todo lo que tiene a la escuadra de Inglaterra. La verdad creo que sería un panorama muy muy complejo para la escuadra de Inglaterra poder aguantar todavía unos 25 minutos con esta presión. ¿Pero ustedes considerarían que esta rivalidad tiene más toques deportivos o toques históricos? Que pues ya los conocemos, no los vamos a mencionar pues por obvios motivos y razones para no tocar fibras que puedan pues ser incómodas por ahí, pero bueno, La verdad, estoy muy emocionado, estoy porque están sacando en este momento a Argentina del Mundial. Creo que en este momento conozco pocos mexicanos que estén apoyando a Argentina, la verdad. Y no es como que apoyemos a Inglaterra, pero que gane quien sea, menos Argentina. Yo les dejo ahí. 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En este momento vamos con música, ya nos vamos a despedir, mis puchis, porque hay que lanzarnos con mis amigos de Telcel allá en Ezequiel Montes. Allá nos vemos.
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15: Mis puchis del amor, carnales, ha sido un gusto estar con ustedes en estos 15 días cubriendo a mi compa Gons. La verdad, espero se la hayan pasado bonito. Fue muy rápido, fue express, pero la verdad lo disfruté mucho. Espero andar por acá de nueva cuenta muy pronto, mis puchis. Saben que los quiero. Gracias a todos los que mandaban mensajito, participaban, echaban cotorreo. A todos los que mandaban buenas vibras. Carnales, muchísimas gracias. Se les aprecia y se les quiere muchísimo. Gracias por siempre andar ahí apoyando a su compa el Pony. Recuerden seguirme en las redes sociales. Me encuentran como Jorge H. de León. Y recuerden, los popurrís van a seguir sonando cuando ande su compa el Pony al aire. Que la esencia es el gusto de las rolitas norteñas, dolidas, pisteables, de amor, desamor. La verdad, muchas gracias, mis puchis. Cuídense mucho, que tengan una excelente tarde. Nos vemos ahorita en un ratito a las 4 en el Centro de Atención a Clientes Telcel, ahí en Ezequiel Montes con Constituyentes. Ahí los veo, ahí los guacho para saludarlos y ponernos al día. Cuídense, mis puchis, y nos vemos en la próxima. ¡Chao, chao!

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0: Ya estamos. Amigos de Exa 95.5 y de la mejor 92.7. Pues parece que ya es oficial, estamos a segundos de que se confirme la final del torneo más importante a nivel de selecciones. Y es que Argentina, no puedo creerlo cómo lo está haciendo. Pero antes de irnos con toda la información, Cirilo, ¿cómo estás? Un placer saludarte.
1: Hola Tarek, buenas tardes a la gente que nos hace el favor de escucharnos. Partidazo, ¿no? Que pudimos vivir hoy. Esto es histórico, es algo que nos va a quedar en la mente durante mucho tiempo, a los argentinos, a los ingleses, así que contento de este partido que pudimos disfrutar, Tarek.
0: Todavía no termina, estamos a segundos de que termine, pero bueno, así arrancamos esto que es Por la Copa.
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0: Ay, pues, ¿qué les digo? Ya hay final del torneo más importante a nivel de selecciones. El día de ayer España derrotó 2-0 a la selección de Francia y hace cuestión de segundos, literalmente de segundos, Argentina, mi querido Cirilo, acaba de remontar a Inglaterra en un partido que de principio a fin, más allá de que por momentos no hubo mucho fútbol en cuanto a que no se dejaron jugar el uno al otro, se jugó cada jugada con una pasión y con una garra impresionante, mi querido Cirilo.
1: Sí, vimos un partido muy, muy físico, donde al final me parece que los últimos 20 minutos físicamente el equipo inglés ya no pudo, por eso se repliega y por eso le cede toda la iniciativa al equipo argentino. Una remontada histórica, la verdad no se veía por dónde. Argentina no había atacado, pero cuando hace los cambios Scaloni, pero le pasó por encima a los ingleses y me parece que en esa partida le termina ganando a Thomas Tuchel la eliminatoria, algo histórico. Sí, no fue un partido muy bien jugado el primer tiempo, pero el segundo tiempo con todas las acciones de Argentina, cómo se trataba de defender Inglaterra. Sí, me quedo con muy buen sabor de boca. Me gustó el partido. Me gustó que Argentina propuso, que tuvo variantes, que tuvo llegadas, que tuvo opciones, que arriesgó y que al final se termina llevando el triunfo.
0: Al final se lleva el triunfo y mira, yo estoy seguro que saldrá gente a decir que aún así van a buscar polémica arbitral. Pero creo que Argentina gana bien. Creo que fue, más allá de que empieza ganando el equipo inglés, creo que para mí Argentina fue el mejor equipo en el terreno de juego. Y bueno, no, insisto, creo que van a decir que hay polémica arbitral. Ahora hay que decirlo para Thomas Tuchel. No es lo mismo defenderte, con todo respeto para nuestros compatriotas, por supuesto, contra México, que es contra Argentina. No es lo mismo que quien te ponga centros sea Lionel Messi a que sea el Piojo Alvarado, ¿no? Insisto, con todo respeto, porque México hizo una copa muy digna, pero hoy te das cuenta y me parece un error de Inglaterra, más allá de la cuestión física, haberse echado tan atrás, tan temprano en el partido, ¿no? No sé qué opinas.
1: El partido contra México, hay que recordar que estaban con 10 hombres y me parece que además, ya no tenía otra opción el equipo inglés más que tirarse para atrás, tratar de defender en el área. Y si recordamos, hay un par de jugadas que pudo haber sido la eliminación para los ingleses. Hay una que Edson alcanza a peinar nada más y bueno, hoy el equipo argentino no te perdona esas, ¿no? O sea, ya te habían pegado dos al palo. Pero el segundo gol es un centro aparte con derecha de Messi, se lo pone exactamente a la cabeza contra las torres del equipo inglés y yo sí me quedo con varias cosas, Tarek, porque cuando está ganando Inglaterra 1-0, Yo tenía un entrenador que nos decía, no voy a decir el nombre ni mucho menos, pero él nos decía, cuando estamos ganando y no estamos en nuestro momento, no se juega más. Es decir, hay que pelearnos, hay que cambiar la pelota, hay que quitarse el zapato, hay que sacarse el guante, hay que acalambrarse, hay que hacer el cambio, hay que, o sea, todo ese tipo de cosas. Hoy le faltó a Inglaterra, le faltó ser canchero, le faltó tener oficio, le faltó ganar tiempo, le faltó poder recuperarse. Y después, siempre cuando estás en ese momento, como jugador, volteas a ver a la banca esperando respuesta, esperando que te ayuden a solucionar. Oye, el lateral ya está como extremo y yo sigo defendiendo con la misma gente, no puede ser. O le tiro gente adelante para ver qué él hace, si se regresa o si me lo dejan solo. Pero a Inglaterra fue exactamente lo mismo desde el minuto 70, tú decías los últimos 20, más el agregado, desde el 70 hasta que le dan la vuelta y en ese momento cambia la actitud. O sea, en ese momento fueron a apretar ahí adelante, asumieron el mano a mano cuando físicamente eran mejores. O sea, hay muchas cosas que analizar, pero Argentina hoy sin polémica, con un muy buen fútbol en el segundo tiempo y gana con todas las de la ley y merecidamente.
0: Claro, y lo que dices, ¿no? Para los detractores, muchos van a decir, sí, claro, pero llegó a semifinales con ayudas, con lo que sea. La realidad es que el mundo entero estaba al pendiente de este partido y hoy lo ganan, no sé si con autoridad, porque no es un resultado aplastante, ni mucho menos, pero no sé si te dio la impresión, Cirilo, de que en todo momento, a pesar de ir abajo en el marcador, Argentina era el que mejor jugaba, porque con todo y que Inglaterra se adelante, insisto, me parece que Inglaterra no hace un buen partido más allá del resultado. Obviamente es injusto para Inglaterra o para Argentina hablar ya con el resultado en la mano después de cómo se dio, ¿no? Pero no sé si tú te quedas con la misma percepción.
1: En algunos momentos, sí, Tarek, en algunos momentos, o sea, Argentina fue el equipo que propuso, pero cuando se ve abajo en el marcador, o sea, vamos a recordar el primer tiempo. Y el primer tiempo la realidad es que no propuso, o sea, si acaso tuvo por ahí una descolgada, que es la que termina defendiendo con una barrida extraordinaria Spence, ¿no? Que termina quitándosela a Julián. Entonces, no, Simeone era un tipo que nada más peleaba, Messi no lograba tener la pelota, las dos pelotas que pudo tener fue profundo, en fin. Pero Inglaterra llevaba el partido controlado, o sea, el partido estaba muy parejo, llamémosle parejo. Segundo tiempo arranca mejor Argentina, hace el gol Inglaterra y después Inglaterra se desconectó, ya no pudo, bajó los brazos, ya no tuvo la intensidad. Y los argentinos estaban jugándose el partido de su vida, de toda su historia, de sus familias, representando a su país. O sea, hoy sí Argentina jugó una semifinal e Inglaterra me parece que se quedó lejos de lo que por lo menos hubiéramos esperado.
0: Pues ahí está, amigos, oficialmente, gente de la mejor 92.7 y de Exa 95.5, tenemos la final el próximo domingo. Argentina contra España. Argentina defenderá el título que ganó en Qatar 2022. España, por su parte, 16 años después, buscará volver a levantar el segundo título en su historia. Vamos a la primer pausa comercial y regresamos. Esto es Por la Copa.
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17: España está de regreso en una final. Después de un recorrido sólido y convincente a lo largo de la competencia más importante a nivel de selecciones, el conjunto dirigido por Luis de la Fuente aseguró su lugar en el partido por el título y quedó a solo un encuentro de conquistar su segundo campeonato del mundo, 16 años después de aquel inolvidable título en 2010. La clasificación confirma el gran momento que vive el fútbol español. Luego de varios años de reconstrucción, tras la salida de la generación encabezada por Iker Casillas, Xavi Hernández, Andrés Iniesta y Sergio Ramos, España vuelve a instalarse entre las dos mejores selecciones del planeta, con un proyecto renovado que ha sabido combinar juventud, talento y experiencia. Desde el inicio del torneo, el equipo mostró una identidad muy clara. Mantuvo la posesión del balón como una de sus principales fortalezas, pero añadió mayor velocidad en las transiciones, un poco de presión alta para recuperar la pelota y una capacidad ofensiva que le permitió resolver partidos frente a rivales de gran nivel como Francia. El trabajo de Luis de la Fuente ha sido uno de los factores más importantes en este proceso. El técnico apostó por una base de futbolistas que conoce desde las categorías juveniles de la selección española y le dio continuidad hasta consolidar un grupo competitivo. Esa confianza ha permitido que varios jugadores alcancen su mejor versión en el momento más importante. Entre ellos destaca Lamine Yamal, quien con apenas 19 años cumplidos se metió a la final de la Copa del Mundo. En la delantera, por supuesto, Mikel Oyarzabal, quien a pesar de no ser considerado uno de los mejores centros delanteros del planeta, con la confianza de Luis de la Fuente, ha demostrado de lo que es capaz, siendo el goleador del equipo. En el medio campo, jugadores como Fabián Ruiz, bicampeón de la UEFA Champions League con el Paris Saint-Germain, y Rodri, ganador del Balón de Oro en 2024, el medio campo español es probablemente lo mejor que tiene la selección de la Furia. Eso sin mencionar la defensa, porque a la fecha son el mejor equipo en cuanto a defensiva. Solo han permitido un gol y fue en cuartos de final ante Bélgica. Aymeric Laporte y Pau Cubarsí se han convertido en una muralla en la parte de atrás. Y a eso se le suma Marco Curella y Pedro Porro, que han tenido una gran copa. El plantillo hacia la final estuvo lejos de ser sencillo. España tuvo que superar rivales con plantillas de primer nivel y enfrentó partidos de alta intensidad, tanto física como táctica. Sin embargo, el equipo respondió con madurez, mantuvo su estilo de juego y encontró soluciones en los momentos más complicados. Uno de los aspectos más destacados ha sido la profundidad del plantel. A diferencia de otras selecciones que dependen de dos o tres figuras, España encontró respuesta, tanto en los titulares como en los futbolistas que ingresan del banquillo, tales como Pedri o Mikel Merino, quien se ha convertido en la figura en los últimos partidos de la selección española.
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0: Ya estamos de regreso, gente de la mejor 92.7 y de Exa 95.5. Estamos hablando junto con Cirilo Saucedo, que está desde su búnker, y su servidor Tarek Arzate, de la semifinal entre Inglaterra y Argentina, que ya se definió. Tenemos oficialmente el partido por la Copa, que será Argentina contra España. Cirilo, hoy para ti, ¿quién fue el mejor jugador del terreno de juego?
1: Híjole, buena pregunta. Me gustó obviamente lo que hizo Messi, me gustó lo que hizo Julián, pero me parece que el jugador que termina cambiando el partido es González. Cuando Nico González entra al campo, la primer pelota que tiene casi es gol, la segunda pelota casi es gol, y entonces eso hizo que en ese momento Inglaterra cambiara a sus defensores, metiera a un tipo más grande atrás, a Bourne, a Gordon. Entonces, me parece para mí, el jugador del partido es Nico González y entró de cambio, o sea, entró al minuto 65 cuando les hacen el gol, es el primer cambio que tira y el tipo voló por la banda, incluso después, o sea, después cuando sacan a Paredes, a McAllister lo tiran de medio centro y él solo iba a tener toda la banda, ¿no? Sacan a Tagliafico, meten a Lautaro, un 9. Entonces, el único jugador por banda era González, que tenía que atacar y defender. No tuvo que defender una sola pelota, que es a lo que me refería hace rato, porque Inglaterra no volvió a atacar desde el minuto 65. O sea, la pausa de hidratación la pedían todos. Y cuando regresaron de la pausa de hidratación, no tuvieron dos o tres toques seguidos. Entonces, para mí, Nico, para ti, Tarek.
0: Fíjate, yo creo que para mí, más allá de que no anotó y de que reventó el palo dos veces, para mí el mejor jugador de Argentina el día de hoy fue Alexis McAllister. Creo que fue el que por momentos parecía que podía levantar la mano para que Argentina pudiera rescatar el partido. También mención honorífica al partido, sobre todo en los últimos minutos y más allá del gol, del golazo que se avienta Enzo Fernández. Me parece que los dos que tenían que tener esa serenidad, esa tranquilidad para saber que era cuestión de tiempo probablemente para que Inglaterra, una selección que históricamente se ahoga en los momentos importantes, para que se ahogara precisamente ahora en esta ocasión, ¿no? Para mí me gustó mucho el medio campo. Me parece también que por la parte de Lionel Messi, sin ser un partido tan bueno para él, termina con asistencia, ¿no? Ahí es increíble que lleva, me parece que más de 11, 12 partidos consecutivos en los que participa por lo menos en algún gol. Insisto, ¿no? Es más fácil hablar cuando ya el partido terminó porque sabemos el resultado de antemano, ¿no? Y lamentablemente para las cuestiones de Inglaterra, pues termina perdiendo. Pero yo creo que fue un partido, pues muy parejo en la primera mitad y en la segunda mitad, insisto, aunque cae el primer gol de Inglaterra, me parece que lo que hicieron en el medio campo, Argentina le quitó el balón a Inglaterra, Inglaterra también lo cedió y no los volvimos a ver, ¿no?
1: Sí, y hay que destacar un par de cosas. Mira, de lo que hablábamos de la intensidad que puso el equipo argentino, en el segundo gol que hace Argentina, que es un centro de Messi, que es... Si bien tuvo un partido tal vez discreto porque no anota, pero el tipo generó, el tipo fue insistente y tomó un par de decisiones que terminan cambiando el partido. Mira, en el primer gol es un tiro de esquina que él cobra y los había cobrado todos cortos. En ese momento tira uno largo y vuelve a tirarlo corto el siguiente, cuando él se da cuenta que los ingleses están todos metidos en el área. O sea, imagínate, puros tipos de arriba de 1.90 y estaban sobrando 4 gentes en el área, no tenían a nadie en el rebote, no salían a hacer el 2-2 en la jugada que hizo Messi en corto. O sea, cosas que te hablan, para mí, porque lo sabes, porque lo entiendes por todo, cosa que te habla de que ya no estaban lúcidos, de que no, ya no podían meter las manos. Me imagino como el boxeador, que jamás he boxeado, pero me imagino el boxeador, después de que te dan un buen golpe y que no logras levantar los brazos para protegerte, o no logras moverte en el ring, o no logras conectar 2 o 3 para que el rival se te aleje un poquito. O sea, Inglaterra estaba entregado. Para mí, vuelvo a lo mismo, físicamente ya no tenía respuesta. McAllister, muy buen juego, la verdad. Julián, muy buen juego, porque el primer tiempo estaba él solo prácticamente arriba. La defensa no fue exigida. Creo que Argentina ganó bien, o sea, y mérito a Scaloni, que los cambios le salieron perfectos.
0: Claro, por supuesto. Ahora también te pregunto, ¿qué tanta culpa recae sobre Thomas Tuchel? Entendiendo que seguramente vendrán fuertes críticas, y no sé tú qué opines, yo no creo que vaya a continuar como director técnico de la selección inglesa.
1: Totalmente de acuerdo. Yo creo que, es más, él de vergüenza tendría que presentar su agradecimiento, no su renuncia. Agradezco, no puedo continuar porque me quedó grande el saco. Esa es la realidad. O sea, los cambios no funcionaron. Su equipo estuvo más de 20 minutos en el último tercio. No dejó a nadie arriba para que pudiera pelear un rebote, para que los argentinos te tuvieran que dejar, aunque sea mano a mano. Tenía los dos centrales amonestados, el equipo argentino, y no hiciste absolutamente nada. En la pelota parada en contra, nadie en el rebote. Híjole, la verdad me parece que, obviamente, el tipo es un grandísimo entrenador, pero me parece que hoy, dentro de la emocionalidad, no estaba lúcido para tomar las mejores decisiones. Y los últimos cambios, o sea, esos cambios los tenía que haber hecho al minuto 70, cuando ves que se te viene el mundo encima, y los hizo al minuto 89, Tare, cuando el partido estaba perdido.
0: Y a eso súmale, hay dos jugadores, a ver, digo, la historia siempre, y nosotros como medio de comunicación, pues juzgamos ya con el resultado, ¿no? En la mayoría de las ocasiones. Se va a juzgar, o no sé tú qué opinas, no haber llevado ni a Cole Palmer ni a Phil Foden. Dos jugadores que probablemente en este partido, con la necesidad de generar y de lanzar a los espacios a Marcus Rashford, a Anthony Gordon, que te hubieran funcionado muchísimo. Yo insisto, también creo que ya no vamos a ver más a Thomas Tuchel como entrenador de la selección inglesa. No sé si pueda llegar a ser director técnico de su natal Alemania, pero bueno, sería interesante. Vámonos a la segunda pausa comercial y continuamos hablando. Para los que aún no están enterados, Argentina se clasificó por segunda edición consecutiva a la final. Será la tercera final que dispute Lionel Messi. Podría ganar 2 de 3 finales disputadas, lo mismo que el fenómeno Ronaldo Nazario. Pero bueno, ya tendremos que ver qué es lo que pasa el domingo. Por lo pronto, pausa y regresamos. Esto es Por la Copa.
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22: Antes de conocer quién será el nuevo campeón del mundo, todavía queda un encuentro por disputar. Este sábado, en el Hard Rock Stadium de Miami, será el escenario del partido por el tercer lugar, donde las dos selecciones que cayeron en semifinales buscarán despedirse con una victoria y ocupar el último escalón del podio. Aunque para muchos equipos el objetivo siempre es disputar la final, este compromiso conserva un valor importante, además de definir oficialmente al tercer mejor equipo del planeta. Representa la oportunidad de cerrar la competencia con una actuación positiva y recompensar el esfuerzo realizado durante varias semanas de intensa actividad. El Hard Rock Stadium, con capacidad para 65 mil espectadores, ha sido uno de los escenarios más importantes de esta edición y volverá a recibir miles de aficionados para un partido que históricamente suele ofrecer un fútbol abierto y ofensivo. Al no existir la presión de una final, es normal que ambos equipos arriesguen más en busca del triunfo. Para muchos jugadores también será un encuentro especial. Algunos podrían disputar su último partido con la selección en un torneo de esta magnitud, mientras que otros buscarán cerrar su participación con una actuación que los proyecta hacia el próximo ciclo internacional, o para muchos, la oportunidad de por lo menos debutar en este 2026. Además del prestigio deportivo, terminar en el tercer lugar significa concluir la competencia entre las tres mejores selecciones del planeta. Un logro que pocas generaciones pueden presumir y que suele convertirse en un motivo de orgullo para jugadores, cuerpos técnicos y aficionados. Una vez concluido este encuentro, toda la atención se concentrará en la gran final del domingo, donde se definirá al nuevo campeón. Sin embargo, antes de ese esperado desenlace, Miami será protagonista de un duelo que pondrá el broche de oro al camino de dos selecciones que estuvieron muy cerca de llegar al partido más importante del torneo.
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0: final, más bien empezar a hablar, mi querido Cirilo, de lo que será la final de la Copa entre Argentina y la selección de España, por supuesto, ¿no? Y es que vamos a tener un choque generacional
1: entre la Yamal y, por supuesto, entre Lionel Messi.
2: Sí, va a ser una linda final. Y me parece que Argentina estará más acostumbrado a ese tipo de partidos que hoy la selección de España. Hay que recordar que la selección de España nos sorprendió gratamente en cómo dominó el partido, no en el fútbol, no me refiero a la calidad de lo futbolístico, al volumen de juego, no me refiero a todo eso, me refiero a cómo controló a la selección francesa desde no darle la pelota. Ahora, contra Argentina va a ser un partido, no sé si distinto, porque Argentina le va a ceder la iniciativa completamente. No creo que lo salgan a apretar, me parece que llevarán el partido largo, otra vez ensuciándolo, otra vez raspando, otra vez a su estilo, a su esencia, y España tendrá que abrir una defensiva, tendrá que controlar los contragolpes, tendrá que manejar la emoción o la emocionalidad bien. Y me parece que será una final donde otra vez lo que haga Luis de la Fuente, lo que haga Scaloni, los detallitos, ¿no? Porque hay que recordar que España gana por o toma la ventaja por un detallito de una desconcentración del francés en el penal y después ya no se pudo levantar los franceses. Entonces, vamos a ver, buen partido, me parece que será buen partido y también menciono, ¿no? El partido por el tercer y cuarto lugar, volvemos a decir lo mismo, no tendría por qué jugarse, ya no, o sea, imagínate hoy el momento de los ingleses, el momento de los franceses, es un partido que está más no, es innecesario completamente.
0: Sí, a ver, de entrada yo creo que hace mal el máximo organismo del fútbol, porque no son los Juegos Olímpicos en los que desde el principio vas pensando en un tercer lugar, dices, bueno, no está tan mal, ¿no? Incluso para muchos en los Juegos Olímpicos, la sensación de un tercer lugar, por ejemplo, en fútbol, en básquetbol, en deportes de este estilo, es una sensación de triunfo, ¿no? En este caso, como bien mencionas, es un partido que probablemente van a jugar todos los suplentes, no van a jugar los titulares, no creo que Kylian Mbappé juegue simple y sencillamente por el hecho de querer terminar como el máximo goleador, pero bueno, ya no sabemos. Entonces, regresando un poco al tema de España contra Argentina que tendremos el próximo domingo. Para mí, no sé tú qué opines. Esta Argentina, sin jugar de una manera brillante, sin ser nada excepcional ni maravilloso, ya está en una nueva final. Me da vibras esta Argentina de aquel Real Madrid que le pegaban y se levantaba, le pegaban y se levantaba, y así llegó a dos finales de Champions en 3 años, ¿no? No sé si estás de acuerdo conmigo en que sin tener el mejor fútbol, porque creo que de entre los dos, Argentina y España, juega mucho mejor España, pero Argentina tiene esta alma, haciendo también referencia al boxeo, como dices, esta alma de boxeador, de Rocky, de que no se rinde.
2: Sí, lo ha dejado muy claro. Nos ha dado, o nos ha vuelto a enseñar, o nos ha dado otra muestra de lo que es jugar al fútbol con intensidad. O sea, cada pelota te jalan, te manotean, meten la pierna con todo, traban, van al piso, si tienen que trabar con la cabeza en el piso lo hacen. Y por ejemplo, yo veía hoy a los ingleses, y los ingleses, en vez de tener la pupila dilatada, el estar, salivando más, los veía y sonreían. Cuando los otros los veías y desde la mirada se querían comer el mundo, o sea, me parece que esa competitividad la tendríamos que aprender, la tendríamos que adoptar en el buen sentido, obviamente, porque te pelean cada pelota a muerte. Y ahora, habrá que verlos contra España, será un partido bravísimo para todos, tanto para la gente de España como para la de Argentina, porque se enfrentan dos rivales de mucha jerarquía, jugadores de mucha jerarquía, de mucha experiencia, de mucho bagaje, que te pueden resolver y con mucha calidad técnica. O sea, volvemos a Messi, Messi tiene una calidad técnica y enfrente tendrás a Rodri y si juega Pedri y lo que decías, Yamal en su primer final enfrentando Que si tú lo ves es medio burlesco, es medio arrogante, medio... Y entonces vamos a verlo contra la intensidad del fútbol argentino, a ver cómo responde, ¿no? Es lo que queremos ver, esos grandes jugadores en esos grandes escenarios y que respondan de gran manera. No sé qué piensas, Tarek.
0: Sí, yo me muero de ganas de ver a este Lamin Yamal. Sé que hay mucha gente que no es muy... No les cae muy bien, básicamente, por lo que dices, ¿no? Por ser este medio burlón, este jugador medio descarado, ¿no? Tanto en el campo como fuera de él. Pero yo también creo que hace falta de repente estos jugadores y normalmente no los veíamos en España. Hoy tenemos en España jugadores como él y como Cucurella, que también es todo un personaje que seguramente también va a estar bravo el partido. Uno hubiera esperado que hoy terminara, fíjate, yo pensé que iba a terminar peor en cuanto a tarjetas amarillas, hoy no estuvo tan mal, pero creo que la final, una final, tú no me dejarás mentir, del torneo que sea, se juega distinto. Ahora imagínate una final del torneo más importante a nivel de selecciones, pues con todo el sentido del mundo se van a salir a matar en la cancha, ¿no? Yo creo que hoy por hoy, en este momento... Me atrevo a decir que Argentina parte como ligero favorito hoy miércoles. Mañana podremos cambiar, las sensaciones podrán ir cambiando, pero hoy miércoles, con lo que acaba de hacer Argentina, con el envión anímico, con pudiendo ser de las pocas selecciones en ser bicampeonas, si no me equivoco, la última fue Brasil, lo pudieron también lograr hace tiempo, en la edición pasada Francia no lo lograron. Pero solamente Brasil e Italia lo han conseguido. Creo que hoy parte como favorito ligeramente Argentina.
2: Y fíjate, para mi gusto, hoy el desgaste del juego, el partido se juega en domingo. Hay que hablar que tiene para recuperarse el equipo argentino jueves, viernes y sábado. El domingo ya estará jugando. Entonces tiene 3 días. Tiene que tener viaje, ¿no? Entonces tendrá 2 días de recuperación. Y el equipo español tendrá un día más. En esas instancias, el día más de recuperación es un mundo, ¿no? ¿Por qué? Porque ya hoy el equipo español hará el regenerativo, podrá viajar y mañana otra vez a regenerar, cuando mañana apenas Argentina tendrá 24 horas de haber jugado. Entonces prácticamente le va a ganar mucho en esa parte el equipo español. No sé si va a influir, lo vamos a ver hasta el domingo, que la emoción te puede sacar adelante y la experiencia. O sea, Argentina, esta generación prácticamente jugó la final del Mundial pasado, entonces también esa experiencia puede influir, saben de lo que se trata. Y si hoy terminó con pocas amonestaciones, olvídate que si se necesita, el domingo amonestan a los 26 de Argentina, no tengas ningún problema, o a los 26 de España. Y si tienen que amonestar a alguien más, se bajará el presidente de la federación y que también lo amonesten. ¿Por qué? Porque tienes que jugar y utilizar todas las armas.
0: Pues bueno, ahí está, amigos, Exa 95.5 y de la mejor 92.7. Vamos a la última pausa y regresamos con más. 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
14: El torneo más importante a nivel de selecciones no solo dejó goles, sorpresas y nuevos protagonistas. También abrió un intenso debate sobre el arbitraje, las constantes críticas hacia los silbantes y el comportamiento de los jugadores, entrenadores y directivos. Ahora, a unos días de terminar el torneo, el organismo rector del fútbol analiza endurecer las sanciones para quienes desacrediten públicamente a los árbitros o pongan en duda su integridad sin pruebas. La discusión surgió después de una edición marcada por decisiones polémicas, revisiones en el VAR y reclamos que en algunos casos trascendieron las conferencias de prensa y llegaron hasta comunicados oficiales de distintas federaciones. Durante el torneo, fueron varios los entrenadores que cuestionaron el trabajo arbitral. También hubo jugadores que manifestaron su inconformidad al término de los partidos y selecciones que presentaron protestas formales por decisiones consideradas determinantes en el resultado de sus respectivos encuentros. Ante este escenario, el organismo rector considera que las críticas constantes terminan afectando la credibilidad del arbitraje y generan un ambiente de desconfianza alrededor de una figura indispensable para el desarrollo del juego. La intención no es impedir que existan opiniones o análisis sobre las decisiones arbitrales. Lo que se busca es establecer límites claros cuando las declaraciones incluyan acusaciones de favoritismo, corrupción o manipulación sin que existan elementos que las respalden, es decir, pruebas. De acuerdo con la información que comenzó a circular en medios internacionales, entre las medidas que se analizan aparecen multas económicas más elevadas, suspensiones para entrenadores y directivos, e incluso sanciones deportivas para quienes reincidan en este tipo de conductas. El debate también alcanza las redes sociales. En los últimos años, árbitros de distintas ligas han denunciado campañas de acoso e insultos después de partidos importantes, una situación que se ha intensificado con la inmediatez de las plataformas digitales. Durante la competencia del 2026, varios silbantes fueron blanco de fuertes cuestionamientos por decisiones revisadas mediante el videoarbitraje. En algunos casos, las críticas escalaron hasta convertirse en ataques personales, lo que reavivó la discusión sobre la necesidad de proteger la labor arbitral. No todos están de acuerdo con un endurecimiento de las sanciones. Algunos especialistas consideran que limitar las declaraciones públicas podría afectar la libertad de expresión de entrenadores y jugadores, especialmente cuando existen errores evidentes que influyen en el resultado de un partido.
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0: incorpora mañana. Cirilo, hoy entonces, si tuvieras que meterle tu lana, ¿a quién se la meterías? ¿A España o Argentina?
1: No quiero decir, Tarek, porque voy a salar a cualquiera de los dos. Pero el otro día cuando estábamos platicando que quién creíamos que iba a ser el campeón de la Copa del Mundo, les había mencionado que Argentina, ¿no? Va a ser un partido muy bravo, no te podría decir. Es más, por eso no me gusta apostar, porque pocas veces le atino. Dicen que cuando analizas más cosas, pues menos claridad tienes. Entonces, quiero obviamente que gane el equipo que respete el juego, el equipo que juegue bien, el equipo que proponga, el equipo que tome riesgos, el equipo que nos deje esa enseñanza de jugar bien al fútbol. Contrario a cuando un equipo está esperando el error del rival, contrario a un equipo que se dedica a ensuciar el juego. Entonces, desde ahí, yo me gusta España, ¿no? Porque me parece que te respetan el juego y esa es su esencia, respetar el juego. Pero hoy Argentina respetó el juego, jugó al límite, o sea, también eso es respetar el juego, jugar al límite, jugar con el reglamento en la mano. No hicieron ninguna cosa rara, no los vi escondiendo los balones, no los vi tirándose al piso, tal vez porque estaban abajo en el marcador, no lo sé, quiero pensar que no, quiero pensar que quisieron jugar leal, pero si tuviera que apostar, volvería a apostar por Argentina, Tarek.
0: Pues sí, es que, mira, yo creo que hay varios equipos en el mundo del deporte, no nada más en esta Copa ni en el fútbol, que nos enseñan que apostarles a ir en contra de ellos es un error. Y creo que Argentina se ha cansado de demostrar que ir en contra de ellos, ya sea como aficionado nada más, ya sea como si es que te gusta meterla en las apps de apuestas, ya sea que lo que tú me digas, que es un error, porque más allá de los temas de arbitraje, por supuesto que hay polémica, hay que también reconocer que Argentina lo hace muy bien y que se ha cansado de hacerlo muy bien en los últimos, ¿qué serán? 6-7 años. Después de la Copa de Rusia 2018, Argentina vino a la alza, sobre todo en la época de pandemia, que gana la primer Copa América con Lionel Messi, luego viene Qatar 2022, luego vuelven a ganar la Copa América. Están a punto, a un partido, Cirilo, de hacer algo histórico. Dos Copas América seguidas y para ellos pensando, ¿por qué no dos Copas del Mundo seguidas?
1: Sí, imagínate, ¿no? Hoy seguramente ellos, o mucha gente pensará que han cumplido porque han llegado a la final, y bueno, si la final la ganan o no, pero ellos te aseguro que tienen un hambre voraz de conseguir el campeonato, y que después de derrotar a Inglaterra, hoy como lo han derrotado, con el contexto histórico que representa la rivalidad contra los ingleses, porque en el aspecto económico el país de Inglaterra o de la Gran Bretaña está a años luz del país de Argentina, y entonces que ellos puedan representar de esa manera a su país, me emociona. Hay que esperar, el partido contra España va a ser otra cosa, va a ser un partido muy muy bravo, va a ser un partido de mucha concentración, va a ser un partido, espero que sea un partido bien jugado, no un partido sucio, porque imagínate que esperamos 4 años para ver este torneo, ¿no? Y el partido más esperado obviamente pues es la final, donde llegan se supone los dos mejores equipos, y hoy, no sé, esa sería pregunta para ti, Tarek, ¿crees que hoy están los dos mejores equipos de esta Copa del Mundo instaladas en la final?
0: Pues es que si lo analizamos en cuanto a resultados, me parece que sí. Son las únicas selecciones que no perdieron. Al final de cuentas, Francia pierde en semifinales, evidentemente.

0: domingo en Nueva York, en New Jersey, para ser precisos. Y pues bueno, yo creo que es de esos partidos que iremos cambiando conforme pasen las horas, los días, las sensaciones, y podremos hoy decir Argentina, mañana España, y así irnos hasta el domingo, ¿no?
1: Sí, es lo lindo, hay que vivirlo como es, como una final de la Copa del Mundo, otra vez, ¿no? A los mexicanos no nos toca vivir un mundial más en una instancia que es tan soñada por nosotros, pero bueno, me parece que sí será un buen partido. Tal vez iremos cambiando, tal vez salga algo, tal vez se empiece a calentar el partido por alguna situación de lo de Messi, de lo de Lamine, pero me parece que nos espera una gran final de Copa del Mundo.
0: Pues bueno, Cirilo, un abrazo a la distancia y nos escuchamos mañana. Ahí está, amigos de Exa 95.5 y la mejor 92.7. Esto fue Por la Copa, nos escuchamos mañana de 3 a 4 de la tarde ya con Gonzalo Reyes. Un placer, sigan sintonizando Exa y la mejor.
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2: Amigos de la mejor 92.7, buenas tardes, ¿cómo están? Un gusto, un placer estar con todos ustedes en esta bonita tarde. No me encuentro solo, mi querido Ponchito, ¿cómo estás, hermano?
3: Hola, ¿qué tal? Buenas tardes, muy contento, muy entusiasmado y con mucha alegría.
2: Yo estoy triste, carnal.
3: ¿Por qué?
2: Porque ganó Argentina.
3: Ah, caray.
2: La neta. Lo quería decir frente a los ojos de mi compañerito. Nah, es cierto, carnal. Nah, así pasa cuando sucede. Van a perder la final, espero.
3: A ver, casinazo. Va a estar buena.
2: Amigo, ¿cómo estás?
3: Oye, muy bien, muy contento. 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
3: Va que va.
2: Vamos con música y regresamos.

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13: Vamos con música y volvemos. Estamos aquí en del centro de atención a clientes Telcel en Ezequiel Montes con Constituyentes. Vénganse para acá.

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13: Amigos de la mejor 92.7, estamos de vuelta, mis hermanos. 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
13: 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Ahorita seguimos platicando, vamos con música, regresamos los micrófonos a la cabina de La Mejor 92.7. Estamos con mis amigos de Telcel, aquí en Ezequiel Montes, con Constituyentes, para que se vengan para acá. Tenemos boletos todavía para Los Conspiradores para el día miércoles, viernes y domingo. ¡Vámonos!
15: ¿Cómo te portas?

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2: Señoras y señores, lo prometido es deuda. Nos encontramos en ese momento completamente en vivo desde la calle de Hidalgo, esquina con Régules. La ruta del olor y del sabor nos trajo por quinto año o sexto. Estamos en una duda. Nancy, ¿cómo estás?
3: Hola, en el quinto, mi Guti. Lo que me preocupa es que Guti hoy tiene un reto especial. Cada 25 minutos estará probando uno de los sabores diferentes de la Hidalgo.
2: Va, híjole, si es por chamba, lo voy a hacer. Si es por chamba, lo voy a hacer. Voy a empezar ahorita con el de costilla. En vez de problemas, sírvamelo un vaso pequeño, porque si no, no lo voy a lograr. Pero Nancy, 20 años.
3: 20 años,
2: tú, mira. Tú llevas toda la vida aquí. ¿Tú recuerdas cómo empezó este puesto?
3: Ay, sí, Giovanita y Toñito no me hablaban, no me saludaban, les daba penita. Hasta que un día me animé y grabé un TikTok. Y ese TikTok, bendito Dios, se hizo viral y luego ya vino la mejor. Fue justo cuando nació la mejor. Pero hoy ya tenemos sabores, ahí te va. Arrachera, costilla, camarón al mojo de ajo, tuétano, pastor, habanero, suadero y el natural. Y aparte tenemos elote normal. ¿Y sabes qué es lo padre? Que ya venden las salsas en frasquitos, 8 salsas diferentes hechas a mano, más aparte la San Luis, la Valentina, la negra, el limón que quieras. Aquí no pasa nada de que, ay,
2: ah, no te lo cobran.
3: No, el limón que quieras. Y aparte hay toppings de nachos, doritos, chetos. Mira,
2: ya se te hizo agua la boca.
3: Tenemos con maruchan, pero ¿cómo se llama el elote con marucha? La greñuda.
2: Ándale. Vengan a pedir la greñuda. ¡Hoy toca greñuda! Ay, perdón, pequeña. Me paso de este lado. Sí, voy formado. Señoras y señores, esperamos aquí. Tengo sorpresas. Tengo boletos para que se vayan a Conspiradores. De las luchas ya se nos fue porque un vato, la neta, según andaba trabajando, pero estuvo en 3 puntos diferentes alcanzando la mejor y se los vino y se los ganó aquí. Pero tenemos para Conspiradores, ya sea para hoy o para la siguiente semana, y tenemos boletos para la jornada 1 próximo sábado, 9 de la noche, Estadio Corregidora. Los Gallos Blancos de Querétaro reciben a las Águilas del América y aquí traemos sus boletos. ¿Cómo se los van a ganar? Muy bien, váyanle cayendo y aquí vamos a estar haciendo la dinámica. Así es que, señoras y señores, vámonos con música. 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Y hoy estamos de fiesta con ellos.

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27: Yo a la única que no veo con su vaso es a Nancy. ¿Qué pasó, Minan?
28: Espérate, ahorita no me impresiones. Ya dijo Giovanna y Toñito que ya empieza tu reto. Son 11 sabores, vas en el sabor 1. Yo sé que sí puedes.
27: De pero aquí, en 3 horas.
28: Oye, ya tenemos participantes para los boletos de Gallos Blancos contra el América. No se pierdan la transmisión este sábado a las 9 de la noche. Y también estaremos en el previo, en el barrio Santana, en el baile sonidero.
27: Oye, ese es el sábado.
28: Es el sábado, empieza desde las 6 de la tarde el baile sonidero, así es que también terminando el partido puedes llegar otra vez a bailar.
27: Oye, ¿ahí cuándo es lo del el gallo? Sí, ahí
28: el como gallo es el próximo sábado, pero vamos a andar en la pere.
27: Ah, no, entonces hay que ir al sonido hoy.
28: Exacto.
27: El sábado. Sí, por supuesto. Mi hermana, ¿qué traes ahí en tu vasito?
29: Agüita de piña.
27: Eso se ve como, no se ve tan piña, ¿eh? Se ve como trae piquete.
29: No, sin piquete.
27: Ah, no. Mi hermano, ¿cómo estás? Buenas tardes.
30: Buenas tardes, bien.
27: Oye, ¿tú sabes mucho de la mejor o más o menos?
29: Más o menos.
27: ¿Tú sabes mucho de la mejor o más o menos?
30: Más o menos.
27: Necesito participantes que sepan mucho de la mejor. Oigan, voy a hacerla más de emoción en el siguiente bloque. ¿Ya revisaste las redes bien? ¿Ya las revisaste bien? Ok. Yo la puse a estudiar. ¿Tú no? Bueno, pero sí sabes de la mejor.
29: Sí.
27: Ok, véngase porque estamos en el sol. Y más morenitos, no queremos bueno, yo. Voy a hacer una serie de preguntas. Si contesta, quien conteste correctamente va a ganarse el pase doble para los Gallos Blancos contra el América. ¿A quién le vas?
30: A los Gallos.
27: ¿A quién le vas?
29: A los Gallos.
27: Eso es. Hubiera estado bueno que fuera Gallos América, ¿verdad? ¿Usted le va a la América? Usted no participa. Venga. Oye, pero vente para acá. Voy a hacer 3 preguntas. Quien las conteste rápidamente y bien se va a ganar los boletos. ¿Están de acuerdo? Ok. Primer pregunta. Este próximo primero de septiembre, ¿cuántos años cumple la mejor 92.7?
2: Se terminó el tiempo.
27: ¿Alguna idea? Dime un número.
29: 25.
27: ¡Ay, 25 años! Dice por acá. Un número.
30: 20.
27: ¡No! ¿Qué pasó? ¿Cómo que? ¿Cómo? Dice, le digo que ese primero de septiembre, ¿cuántos años cumple la mejor? Acá me dijo 25 y acá 20.
28: Ojalá, amigo. Pero mira, solamente la papaya lleva sus años.
30: ¿1966?
27: 1976.
28: Yo, en esa época yo estaba todavía en un espermis. Yo
27: me creo. Faltaban 3 años para salir también. No, ninguno de los dos. ¿Qué pasó? Voy a hacer otra pregunta. El día de hoy, aquí en la esquina de Regules con Hidalgo, ¿cuántos años cumple el Lotería Hidalgo? 20. Interventora, ¿quién lo dijo primero? Yo no me aviento esas broncas.
28: Empate, el primero que me diga una porra de gallos, va.
30: Orgullosos

0: Y si vida se las doy, yo le elegí.
1: ¡Ya tenemos ganador! Mija, muchísimas gracias por participar. Te llevas agüita de sabor y tu esquite.
2: Sí, gracias.
1: Disfrútalo mucho, mi hermano. ¿Cómo?
0: A huevo.
1: No, era el uno, eso. Ustedes disculpen, a mi compadre está demasiado emocionado. Tu marcador para el próximo sábado.
0: Vámonos con el 2-0.
1: 2-0, ambicioso, ¿tu marcador?
3: Con un gol se gana.
1: Muy bien dicho, bicho, mira, ve lo que le pasó a Inglaterra, con un gol se ganó. ni modo, aunque hayamos hecho corajes, con un gol se gana. Vamos a tomar la fotografía, señores, vámonos a música, ya regresamos.

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11: Chale, llame. Ya me agüitaron acá. Ya ves que le puse salsa macha y no, estoy bien enchilado. ¿Y qué me dijo, señora? Ya dígalo de una vez para que me hagan bullying. No, no, no tengo problema con eso.
12: Que yo también le eché macha, pero yo sí soy macha.
11: ¡Oh! La neta sí. Yo luego hasta con el Miguelito ando así. No, es que casi no. Oye, no, sí está rico. Vamos a ver por acá, mira. Vinieron al aniversario. Buenas tardes. ¿Cuál es su nombre?
12: El Antojo. Guillermina.
11: El Antojo. Pues mire, para hacer un antojo no se llevó ni uno ni dos. ¿Qué antojos tiene? ¿De qué se llevó? A ver, platícame.
12: De tuétano, camarón con guajillo y amarillo normal.
11: ¿Estaba ligero el antojo?
12: Sí.
11: ¿Cuándo está más de antojo? O si estuviera embarazada, ¿cuánto se hubiera llevado?
12: Como 2 litros.
11: Oh, no. Mira nada más. ¿Y usted de qué pidió?
12: Yo pedí también de camarón.
11: Su favorito. El favorito. Lleva muchos. Pero el favorito, ¿cuál es?
12: Tuétano.
13: Tuétano también.
11: No, sí está muy bueno. Pues gracias por ser parte de este vigésimo aniversario.
12: Pero oye, diles, ¿les dieron su esquite y qué les regalaron? Un vasito de agua de taro súper rica y un premio.
11: Ah, ¿todos pidieron de taro?
12: O sea, mira, todos llevan su cilindro de taro, bueno, un termo especial más el termo edición aniversario.
11: Ah, oye, el termo edición aniversario está muy bonito, ¿eh? Para
12: mis cafés.
11: Para el café, muy bien. Ah, o sea, ¿tú fuiste el del antojo?
12: Sí, yo fui.
11: A ver, ¿qué estabas haciendo? Y dijiste, se me antoja un elote.
14: No, como yo tengo un negocio ahí en Zaragoza, y le dije aquí a mi chica, bueno, las chicas me preguntaron que dónde venían elotes. Le dije, pues en esta área venden muy ricos.
11: ¿Qué dijiste? Si llegamos a 10 likes, las llevo por los elotes.
14: Sí. sí.
11: Ah, muy bien. No de vacaciones, pero sí por los elotes.
14: No de vacaciones, pero sí por los elotes.
11: ¿Y tú el favorito es?
14: El de camarón.
11: Ah, muy bien, perfecto. Pues muy mucho provechito y qué buenos antojos tienen usted. Vamos a ver por acá de este lado. Amiga, ¿por qué se hace para atrás? Ah, es que le está dando el sol. Oiga, viene al aniversario.
13: Claro.
11: ¿Siempre viene seguido aquí a probar los esquites y lo?
13: Sí, porque también compro yogur.
11: Ah, o sea, aquí está la parte del mal y después se brinca a la parte del bien. Para que en la conciencia no quede con que pecó, pero también se aplicó.
13: Así es, para no engordar, va a estar, guardar la línea.
11: Yo llevo uno y me tengo que echar 11 hoy.
13: ¿Cómo? ¿Tienes? Pues muy bien.
11: Me pusieron ese reto, ¿cree que lo logre?
13: Sí, claro.
11: Yo no.
13: Te tomas un té de jengibre y listo.
11: Ah, ¿en serio? Claro. Pero es que soy hipertenso, me hace daño el jengibre. ¿Qué ya valí. Déjame tomar. Pues mejor no tomo.
13: Aceite de orégano.
11: ¿En serio? De volada. Sin más ni más.
13: Sin más.
11: Excelente. ¿Cuál es su favorito?
13: Tuétano.
11: Hoy está ganando el de tuétano. Ya ahora sí la dejo para que vaya y pida su esquite. Muchas gracias. Señoras y señores, pendientes porque tengo... quien llegue conmigo y pida su esquite y se acerque conmigo ya con esquite en mano y me diga, oye, quiero ir a Conspiradores al béisbol, le vamos a regalar así de fácil sus boletos familiares, ¿eh? No nada más uno y dos. Ándele, mire... quiere ir a Conspiradores, muy bien. ¿Viste cómo se aplicó? O sea, ni siquiera se formó, ya se lo sirvió y se vino para sus boletos. ¿De quién?
13: Quiere ir a Conspiradores.
11: Eso, quiere ir a Conspiradores. Ya tenemos ganadora de Conspiradores. No, ¿usted también quiere ir a Conspiradores?
13: Sí.
11: ¿Le gusta el béisbol?
13: Sí.
11: Ah, muy bien. ¿A qué equipo le va?
13: A Conspiradores.
11: ¡Eso es todo! Le vamos a dar un pase familiar. Véngase de este lado para ahorita tomar la foto. Señoras y señores, mi hermano, ¿qué te llevas?
15: Algo, un regalito de la mejor.
11: Una lonchera.
15: Una lonchera.
11: Mañana vas a ir a trabajar y ahí vas a meter tu lunch.
15: Sí, mi
11: seguro.
15: La torta.
11: ¿Me vas a mandar foto de que sí te la llevaste mañana a chambear? Sí. Eso, ¿por qué, mi hermano? ¿Tú también?
15: Para gallos, yo quiero para gallos.
11: Ah, todavía no es el de gallos, hay que estar pendiente.
15: Conspiradores.
11: ¿Conspiradores? ¿Y sí, tu esquite?
15: Ya lo compré.
11: Ah, ahorita que vengas con tu esquite, te doy para Conspiradores, ¿va? Ya dijo, vámonos a música, señoras y señores. ¿Qué estamos regalando? A ver, ¿nos sigue en la mejor?
13: Mi marido lo escucha todos los días.
11: A ver, ¿cuál es el programa de las 6 de la mañana?
13: Ah, no sé, pero ella, es que, caminito de la escuela.
11: No, ¿cuál? Señora, váyase con su antojo. No, no es cierto, aguánteme. Vámonos con música, regresamos.

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13: Mira, va. Híjole, van 40 minutos y apenas llevo uno. Oye, ¿qué sientes? 20 años y siguen siendo favoritos de la zona.
14: Pues ya somos tradición queretana, Guti.
13: Oye, platicábamos ahorita acerca de los inicios. Era un pequeño carrito, una mesita. ¿Cómo empezamos?
14: Era un carrito como de 1.20 por 1 metro. O sea, estaba chiquito, era cuadradito el carrito. Nada más traíamos puro esquite cocido y esquite cocido. Elote y esquite.
13: Oye, me comentabas que vienes desde Lomas de Casablanca o Casablanca.
14: No, Lomas de Casablanca.
13: Desde Lomas de Casablanca venías y en el camino ya se te iba vaciando la olla.
14: Sí, de hecho, salíamos de ahí de la 13 con la 6 ahí por el mercadito y bajamos. Pues la bajada pues era fácil.
13: Pero la subida.
14: Subida era la que era.
13: Bueno, que ya iban vaciando.
14: Sí, y luego a veces nos agarraba la lluvia o así. O sea, sí se le batalló, pero...
13: ¿Qué es lo mejor estos 20 años aquí en la Lotería Hidalgo?
14: No, pues la satisfacción de la gente. Me encanta la satisfacción que nos ponen comentarios. Es como todo, buenos comentarios, malos comentarios, y es válido.
13: Oye, me imagino que has visto aquí pasar por lo menos una generación que venía y ahora traen a sus hijos, me imagino.
14: Sí, de hecho, conozco así gente que decía, mira, yo les compraba a ellos, o así me encuentran en el mercado, o así, y...
13: Exacto, justo te iba a decir que salían probablemente universitarios, venían y se compraban sus lotes. ¿Estás igual hasta papá?
14: Sí.
13: 20 años, de tradición. La invitación para que la gente que nos está escuchando venga también a deleitarse en estos 20 años.
14: Pues vénganse, aquí tenemos elotes, esquites, 12 sabores de esquites en la cuenta de su... Estamos dando termos y aguas frescas.
13: Ahí está, para que vengan y por supuesto tengan la oportunidad de ir. Muchas gracias. Está como el color de su gorra. Señoras y señores, los invitamos para que vengan y por supuesto también disfruten y sean partícipes. Mira, el señor todavía ni se lo come, pero ya está salivando ahorita con la salsita. ¿De qué pidió?
15: De amarillo.
13: De amarillo, o sea, dulcecito. Y dulce le gusta.
15: Picante, sí.
13: Eso es todo. ¿Cuántos años viniendo aquí?
15: Pues ya tenemos...
13: Muchísimas gracias, señoras y señores. Vámonos a música. Nosotros ya regresamos. Tenemos sorpresas, tenemos regalos, pero al regreso les vamos a platicar. Mientras tanto, música, ya volvemos.

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